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muchacho, perdónenme si estoy cambiando, pero es que me pasa como a la Cenicienta, ¿viste? Nada más que después de la novela chino. Me ruego.

0: buenas tardes.
1: Hola, no sé si pizzería o hablo con los gasistas, pero...
0: Es una pizzería.
1: Yo necesito tener gas, soy el doctor Álvarez, tengo una familia respetable.
0: O sea, es una ridiculez esto,
1: ¿sabes? ¿Vos? Claro, o sea, esto por teléfono no se puede hablar, tiene razón. O sea,
0: acá?
1: Y yo voy a pasar ahora porque imagínate que necesito tener gas ya.
0: No, mira, no tengo la menor idea de lo que estás hablando.

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4: ¡Va Sebastián Villago! ¡Gol! ¡Grítelo, hincha leproso! ¡Grítelo en Villa del Parque! ¡Grítelo! En cualquier rincón de la provincia de Mendoza, grítelo, leproso, grítelo, leprosa. ¡Hay campeón de Copa Argentina y es Independiente Rivadavia!
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6: 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Se terminó la primera división para Godoy Cruz Antonio Tomba.
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2: Un sistema del desvínculo. El buey solo bien se lame, el prójimo no es tu hermano ni tu amado. El sistema que no da de comer tampoco da de amar. A muchos condena al hambre de pan y a muchos más condena al hambre de abrazos.

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Iba tan alto a veces que le resplandecía sobre la piel el cielo, bajo la piel el ave. 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
1: Oiga, señor Inés, no se enoje, yo le pago a fin de mes. Tengo bolsillo roto y este tanto trabaja para ese viejo choto. 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Tengo bolsillo roto.

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Eduardo Galeano. Una mañana nos regalaron un conejo de indias. Llegó a casa enjaulado. Al mediodía le abrí la puerta de la jaula. Volví a casa al anochecer y lo encontré tal como lo había dejado, jaula adentro, pegado a los barrotes, temblando del susto de la libertad.

qué buena gente. No tocan

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1: La cultura del terror, Eduardo Galeano. El colonialismo visible te mutila sin disimulo. Te prohíbe decir, te prohíbe hacer, te prohíbe ser. El colonialismo invisible, en cambio, te convence de que la servidumbre es tu destino y la impotencia tu naturaleza. Te convence que no se puede decir, no se puede hacer, no se puede ser.
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0: Gracias.
1: Bueno, chicos, muchas gracias. Vamos a seguir, estamos en el centralazo en la noche de Río Cuarto. También tenemos gente de la región que esta noche nos está acompañando. Saludos para los chicos de San Basilio, levantando los carteritos los chicos. San Basilio presente, los chicos de San Pacho, la gente de Reducción, los chicos de quinto año de Reducción. Saludamos también, a ver por allá, a la Seila, Eve, Marisa, Mabel.

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Un hombre del pueblo de Negua, en la costa de Colombia, pudo subir al alto cielo. A la vuelta contó. Dijo que había contemplado desde allá arriba la vida humana. Y dijo que somos un mar de fueguitos. El mundo es eso, reveló. Un montón de gente. Un mar de fueguitos. Cada persona brilla con una luz propia entre todas las demás. No hay dos fuegos iguales. Hay fuegos grandes y fuegos chicos, y fuegos de todos los colores. Hay gente de fuego sereno, que ni se entera del viento, y gente de fuego loco, que llena el aire de chispas. Algunos fuegos, fuegos bobos, no alumbran ni queman. Pero otros arden la vida con tantas ganas que no se puede mirarlos sin parpadear, y quien se acerca se enciende. Un mar de fueguitos, Eduardo Galeano.

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0: por más juicios y castigo para todos los genocidas militares y civiles que siguen caminando por nuestras calles.
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11: Hola Argentina, muy buen día, ¿cómo están? Buen comienzo de semana, les damos la bienvenida a esta producción informativa nacional de Farco, el Foro Argentino de Radios Comunitarias. Estamos aquí en nuestro centro de producción en la ciudad de Rosario y ya estamos enlazadas las radios comunitarias del país para nuestra primera edición de este lunes 18 de mayo de 2026. El arzobispo de Buenos Aires, Jorge García Cuerva, criticó duramente el mega operativo del gobierno porteño contra las villas de la ciudad. El referente católico compartió una misa en la Villa 31 a pocos días del ingreso simultáneo de unos 1.500 policías que, con la excusa de garantizar más seguridad, ingresaron violentamente a los barrios más humildes, realizaron allanamientos ilegales, maltrataron a trabajadores y adolescentes y realizaron 27 detenciones. García Cuerva criticó especialmente el nombre que se le dio a ese operativo ordenado por el jefe de gobierno, Jorge Macri, Tormenta Negra.
12: Ya salió mucho en los medios, pero creo que para quienes hemos experimentado la vida en los barrios y para los vecinos, Tormenta Negra se llama el narcotráfico. Tormenta Negra se llama la falta de trabajo. Tormenta Negra se llama cuando el Estado se retira. Tormenta Negra se llama cuando los pibes no tienen posibilidades. Eso es Tormenta Negra. Y hace rato, hace años, hace décadas que lo sufren nuestros barrios. Por eso en esta misa volvemos a pedir que se dé un nuevo amanecer. Que en la Tormenta Negra surja la luz de un pueblo solidario, comprometido, que tomando los ideales del padre Mujica se compromete en el hoy y que sigue creyendo que el mejor camino para salir adelante es el del encuentro, el de la fraternidad, el del compromiso, el de la solidaridad, el de sentirnos en definitiva como somos familia de Dios.
11: Lo que decía el arzobispo de Buenos Aires, Jorge García Cuerva, en la misa que compartió en la Villa 31 junto a curas villeros. En Rosario hubo una nueva protesta contra la construcción de un parque acuático en la única playa pública que le queda a la ciudad y que el gobierno municipal cercó en los últimos días para iniciar las obras

0: que todavía se conozcan algunos detalles del proyecto. Nos informa nuestro compañero Darío Uliassi desde Aire Libre Radio Comunitaria.
1: Organizaciones ambientalistas de Rosario realizaron un acampe y festival para rechazar la construcción del parque acuático. Esta protesta empezó en la tarde del sábado y terminó ayer al mediodía con una asamblea. El acampe fue en la zona donde la Municipalidad de Rosario y el Gobierno de Santa Fe empezaron la construcción de un parque acuático en el espacio conocido como la Rambla Cataluña, en la zona norte de la ciudad. La jornada del sábado fue bajo el lema "La Rambla no se toca" y se realizaron diferentes actividades como un fogón, olla popular y también un festival de música. En diálogo con Aire Libre, Sebastián Martínez Ledesma, referente de la Asamblea contra el Parque Acuático, dijo que Pablo Hapkin está empecinado en no escuchar a los rosarinos y en llevar adelante esta obra.
2: Y bueno, hay una clara evidencia de querer hacer esto a toda costa, en una situación de no hay consenso de la ciudadanía, no hay un consenso ciudadano. El intendente está empecinado en no escuchar y en llevar adelante esta obra. Ya vemos que ha vallado todo el sector de lo que es la playa seca. Y bueno, ha arrancado también con la demolición de Mordisco. Y todo esto sin haberse conocido el proyecto aún, sin saber qué es lo que es realmente, ¿no?
1: Por último, Sebastián dijo que van a seguir rechazando la construcción del parque acuático porque es la pérdida de espacio público y un bien común de todos los rosarinos y rosarinas.
2: Nos seguimos oponiendo rotundamente al parque acuático. Eso lo dejamos bien en claro desde un momento y no vamos a cambiar de parecer porque entendemos que la pérdida de espacio público, un bien común de toda la ciudadanía, que va a quedar en manos privadas, que se está generando una obra de la cual no sabemos todavía qué presupuesto en esta situación del país, en esta situación de Rosario, que se haga un proyecto de tal magnitud para estar 9 meses parado al año con todas las necesidades que tiene la ciudad, nos parece inaudito y nos parece principalmente inaudito la pérdida de espacio público de todos los rosarinos.
1: Reportó para el informativo Farco, Aire Libre, Radio Comunitaria de Rosario.
0: Los y las docentes de Santa Cruz iniciaron hoy una huelga de 4 días. Se va a extender desde hoy hasta el jueves en reclamo de un aumento salarial y de la devolución de los días de paro descontados desde diciembre del año pasado. La semana pasada también habían hecho un paro de 96 horas. La Asociación de Trabajadores de la Educación de Santa Cruz exigió al gobierno de Claudio Vidal una fecha de convocatoria a la paritaria y una oferta salarial que les permita salir de la línea de pobreza. Por otro lado, en Chubut se concreta hoy la convocatoria a la paritaria luego de varias semanas de paro docente. El reclamo al gobierno de Ignacio Torres es que el salario mínimo supere el 1.500.000 pesos. En Bolivia se profundizan las protestas populares y el gobierno de Rodrigo Paz responde con represión. Distintos sectores obreros, campesinos e indígenas realizan bloqueos en rechazo a la privatización de los recursos naturales, de las empresas estatales y de los servicios públicos y en reclamo de mejores salarios. Aseguran que se trata de un gobierno que beneficia solo a los empresarios y a las compañías extranjeras y que incumplió sus promesas y por eso exigen su renuncia. Las organizaciones denunciaron que por la represión del sábado hay 2 personas muertas. El vocero de la Federación Departamental de Trabajadores Campesinos de La Paz, Tupac Katari, Vicente Salazar, denunció el accionar de las fuerzas represivas.
3: Hoy denunciamos al pueblo boliviano, a la comunidad internacional y derechos humanos, mientras el vocero de la presidencia habla de intervenciones pacíficas, las imágenes muestran lo contrario. La realidad es otra. Hemos visto balines, gases, violencia, golpeando a nuestros hermanos campesinos. Eso es pacífico. Disparar contra el pueblo, eso es pacífico. Lamentarlos de los policías y de las fuerzas armadas que reprimen a nuestro pueblo. Ellos estaban indefensos, no tenían armas y han sido brutalmente intervenidos. Repudiamos. Esto ha sido una masacre.
0: Y en medio de las protestas, el gobierno de Rodrigo Paz recibió el apoyo de Estados Unidos y el gobierno argentino ofreció 2 aviones Hércules con ayuda humanitaria ante el bloqueo a las ciudades de La Paz y El Alto. El expresidente de Bolivia, Evo Morales, criticó al presidente argentino Javier Milei, apuntó a las causas de las movilizaciones y también repudió que se use ilegalmente a las Fuerzas Armadas para reprimir.
4: Nos preguntamos, el presidente, ¿a quién más va a acudir? ¿A una militarización internacional? Policías y militares han sido rebasados. Anoche siguen informándome. No puedo creer que Milei, el presidente de Ecuador, mande para presidente una ayuda humanitaria. 2 Hércules con material antidisturbios. Sí, sí, diría en otra parte como material médico contra el pueblo. Pero esto para trasladar, ¿no? Policías y militares del interior del país. Pero yo no sé si las Fuerzas Armadas están entendiendo. ¿Por qué está luchando el pueblo? Para que no se privaticen los recursos naturales, los servicios básicos. Y por constitución, una de las misiones, por la nueva constitución, una de las misiones de las Fuerzas Armadas es defender los recursos naturales. Al margen de incumplir con la norma, porque no hay una ley de excepción para sacar a las Fuerzas Armadas, ¿no? Lo que ayer participó de Fuerzas Armadas es totalmente inconstitucional. Pero además de eso, no está cumpliendo con la ley, porque las Fuerzas Armadas tienen que defender los recursos naturales y el pueblo está movilizando para que sus recursos naturales no se privaticen.
0: Deportivo en el noticiero de Farco, porque Belgrano y River van a jugar la final de la Liga Profesional el domingo en el estadio Mario Alberto Kempes de Córdoba. El informe de nuestro compañero Iván Alday.
5: Belgrano-River, la final del torneo apertura de la Liga Profesional en el terreno neutral del Mario Alberto Kempes se juega el próximo domingo 24 de mayo desde las 15:30. Este fin de semana el torneo doméstico conoció a sus finalistas y fueron emergidos a través del código penal. River en tiempo regular superó por 1-0 Central con 2 penales dados por esa vía de los 12 pasos. En primera instancia Montiel marró el suyo tras ser atajado por Conan Ledesma, el arquero de Central, y en segunda instancia Colidio marcó el 1-0 para llevarse su partido por la mínima diferencia. En tanto, Belgrano de Córdoba, después de 120 minutos sin encontrar el empate en el final del tiempo regular, gracias a un gol de Nicolás Ubita Fernández, se clasificó a la instancia decisiva tras llevarse la serie por 4-3. Argentino lo había arrancado ganando en el tiempo regular con el gol de Jaime Koski. El millonario irá por su título local número 55, mientras que el pirata buscará su primera conquista. Deportes, Noticiero Nacional de Farco, Iván Alday.
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0: Y hasta aquí llegamos con la primera edición de Informativo Farco de este lunes 18 de mayo de 2026. Cristian Torres estuvo en controles, Pepe Frutos en la conducción y las radios que integran Farco en la producción. Volvemos en la segunda del día. Chau.
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0: Buen día o buen lunes a toda la audiencia mosquitera, a todos los oyentes en colectivo. Son las 9:36 de la mañana y te vamos a estar acompañando hasta las 12 del mediodía. Hoy es lunes 18 de mayo, se ha pasado volando este mes. Día de la escarapela, día patrio. Y ahora paso a presentarte al equipazo de todos los lunes. Vamos a empezar primero por la operadora, gracias a ella salimos al aire, mi compa Abby Camargo. ¿Cómo va, Abby? Buen día.
1: Hola, buen día para vos, para todos los oyentes, para el equipo. ¿Cómo estás?
0: Todo bien, tranqui. ¿Cómo te trata este frío? Te veo muy abrigada.
1: Estoy bastante abrigada. No sé si decir amo el invierno o no estoy soportando el invierno.
0: No voy a ceder ante eso, lo he dicho muchas veces, pero sí firmo otoño-primavera, ¿eh? Porque ¿quién quiere morirse de frío? Nadie.
1: Claro, no, claro. Nadie.
0: Pero comparto. No queremos el calor, somos anticalor.
1: Anticalor, totalmente.
0: Bueno, me gusta tener algo en común, algo tan importante en común como es el odio al calor extremo.
2: Seguimos. No es divertido odiar las mismas cosas.
0: Así es, esa risa la conoce todo el mundo. Kenty Ortiz, ¿cómo va, Kenty?
2: ¿Todo buen bien? Buen día equipo, buen día a toda la audiencia. Muy bien, arrancando.
0: Vos también, anticalor, sí.
2: Y sí, igual ahora cuando venía aproveché el solcito.
0: Claro, por eso,
2: ¿cómo le decía? Yo me quejo y después me arrepiento.
0: Sí, obvio.
2: Así todo el año.
0: Es como le decía a la Abby, nadie disfruta morirse de frío.
2: No, no, nadie
0: disfruta este frío. Bueno, completa el equipo nuestro amigo Luke Beber. ¿Cómo va, Luke?
3: Muy buenos días equipo, buenos días audiencia. ¿Cómo estamos?
0: Todo bien. El Luke siempre viene encapuchado, abrigado. Solo se le ven los ojos a la mañana, lo reconoces porque sí. Se le ven los ojos.
3: Total. Pero hasta los perros de acá, del barrio, sí. Me miran con sospecha, como quién sos vos.
2: Me miran raros.
3: Y en verano me reconocen y vienen, me siguen y bueno, en invierno pasan cosas.
2: En invierno, claro.
3: Pasan cosas.
2: Más camuflado.
3: Es que loco, no da, está horrible.
2: No,
3: o sea,
2: no da.
3: No está horrible porque me gusta mucho el frío. Lo prefiero siempre antes que el calor, pero loco, se me congela la nariz, nariz, las orejas, pues,
2: y
3: no.
2: Y aparte vos que tenés lentes, cuando te pones una bufanda y se te
0: sí,
2: va todo.
0: Es muy incómodo eso, me pasaba con el barbijo, cómo lo odiaba
3: en ese sentido. El barbijo, me trajiste recuerdos, loco.
0: Yo creo que el año pasado y este, por más que todavía no entramos en invierno, pero el año pasado volvió a ser frío como antes, porque hubo varios inviernos donde sinceramente no parecía invierno, ¿viste?
3: Bueno, el año pasado finalmente, o sea, nevó después un montón de tiempo.
0: Sí, por eso digo, el año pasado sí se puso grosso el frío, se puso bien zarpado.
2: Totalmente. Bueno. Y hablando de frío, te voy a contar cómo está el clima hoy. Esperen, porque tengo mal los datos. Yo acá estoy en la ciudad de Buenos Aires.
3: Ah, bueno, disculpe.
2: Ya me puse re... Bueno, vieron que todo pasa en Buenos Aires. Igual.
0: Así es.
2: Nadie le interesa lo que pasa en nuestra querida provincia.
0: Pero bueno. Ya habíamos dicho la semana pasada que el fin de semana iba a ser mucho frío. Incluso se habló de que podía nevar. Sé que nevó en el Manzano Histórico, en algunos lugares de Mendoza.
2: Sí,
0: pero
2: nevó por allá arriba. Sí,
0: acá en Bermejo no.
2: No.
0: Bueno, en el centro tampoco.
2: Un poquito,
0: en Luján,
2: pero muy frío, acá igual.
3: En Luján sí, pero en la montaña.
0: Claro.
3: Sí. Está toda blanca, la montaña, qué linda. Sí. Qué linda provincia que tenemos.
0: El sábado de la mañana sí hizo mucho, mucho frío. Demasiado.
2: Bueno, actualmente estamos a 2 grados.
3: Ay, ay, ay.
2: La mínima va a ser eso, de 2 grados, la máxima de 14 grados. Hay una humedad del 87%, ya lo habrán visto afuera en el pastito.
0: Sí, sí.
2: Está todo mojado. Con un viento este de 8 kilómetros y hoy va a estar despejado. Para los próximos días.
0: Eso, ¿cómo va a estar?
2: Va a subir unos graditos, pero la verdad que no va a haber mucha diferencia entre.
0: De acá que hasta el fin de semana
2: hasta el
0: frío.
2: El fin de semana va a estar frío de nuevo, la mínima va a ser de 12 grados.
0: Bien. Bueno, ahora vamos
2: así que
0: a
2: abrigarse.
0: Abríguense. Vamos a pasar ahora a contarte sobre el cronograma de la garrafa sobre esta semana del 18 al 23. Vamos a contarte qué necesitas y el recorrido que va a ser el día lunes. Bueno, que deben presentar, como siempre, las personas interesadas en acceder al beneficio deberán concurrir con el envase de la garrafa, la fotocopia de DNI y la certificación negativa del ANSES. Los jubilados y pensionados con acreditación de haberes deben presentar además fotocopia del carnet de PAMI. Las personas con discapacidad deben llevar el certificado único de discapacidad y el DNI en el caso de que ellos no puedan asistir en persona. La persona que lo retire en su nombre deberá presentar su propio DNI junto al del beneficiario. Ahora nuestro amigo Luke te va a contar qué recorrido hace la garrafa.
3: Bueno, la garrafa hoy por Guaymallén va a estar por Corralitos, Barrio San Vicente 2, Paraná y Esparraguera, Manzana D, Casa 18 a las 10:30. En Los Corralitos, calle 2 de Mayo y Callejón Bianchi a las 11:30, Rodeo de la Cruz, Delegación Rodeo de la Cruz, Carril Nacional a las 12:30. Por Maipú, va a estar pasando en Cruz de Piedra, localidad 3 Esquinas, Pescara y Callejón Sánchez a las 10:30. En Russell, Barrio Scala, Plaza Bolívar y Luis Pasteur, a 100 metros de la Escuela 189, La Superiora, a las 11 de la mañana. En Coquimbito, Barrio Amupe 2, Paraná y Saavedra a las 12. Por Santa Rosa, en Las Catitas, Barrio Cristo La Piedad, a las 15 horas. Las Catitas, Barrio La Costanera, calle Remedio de Escalada, a las 15:30. Las Catitas nuevamente, todo es por Las Catitas. Frente a Terminal a las 16 horas, Las Catitas, Catitas viejas esta vez, frente a Club Auxilium a las 16:30. Por Tunuyán va a estar pasando en Colonia Las Rosas, Ruta Provincial 92 y Calle Reina, el ex Cuacuá, a las 10. La Estacada Barrio Arroyo, Guiñazú, en Plaza Callejón Rufino Muñoz a las 11 de la mañana. La Estacada Barrio Santa Ana, Loteo Nadal, Ruta 40 a las 12. La Estacada Club Pucará, Ruta Nacional 40 a las 12:45. Por Las Heras, estará pasando en el Plumerillo, en el Gimnasio 7, por 3 de febrero y 25 de mayo a las 10:30. En Panquehua, Cedriz 10, Chiclana y Esquina Pública a las 11:30. Por Rivadavia estará pasando en los campamentos La Forestal, Escuela 1402, Enrique Titarelli a las 10 de la mañana. Los campamentos Barrio Titarelli, Escuela Bautista Gargantini a las 10:30. Los campamentos La Verde, Escuela 158, Heriberto Baeza a las 11 de la mañana. Los campamentos Barrio Lencinas, Unión Vecinal a las 11:30.
0: Bien, muchas gracias, Luke.
3: Así por que favor.
0: Ya saben el recorrido de la garrafa y todo lo que necesitan para poder retirarla. Bien, ahora vamos con el popurrí de noticias.
2: Perdón, nos queda una cosa más, que es el cronograma de vacunación antirrábica y móvil que viene ahora en el mayo 2026, el quirófano móvil para realizarle castraciones a tus mascotas. Te vamos a contar qué días va a estar pasando y qué es lo que tenés que, cómo debes concurrir. Es por orden de llegada, los propietarios deben concurrir en los días publicados con DNI que acredite domicilio en el departamento de Guaymallén, y su mascota deberá cumplir con los siguientes requisitos para la castración. Deben estar clínicamente sanos, deben tener entre 6 meses y 6 años, concurrir con 12 horas de ayuno previo, sin agua ni comida. Deben tener un peso óptimo, no muy flacos ni con sobrepeso. Las hembras no deben estar en celo ni preñadas. Los machos deben tener los dos testículos descendidos. Las mascotas deben asistir en buenas condiciones de higiene. Los perros deben asistir con collar, cadena y bozal. Los gatos deben asistir con jaulas, transportadoras o mochilas cerradas, no en cajas de cartón. Se debe llevar manta y collar isabelino o malla postquirúrgica. Él o los propietarios deben disponer del tiempo de espera para la cirugía y el médico veterinario determinará si el animal está o no en condiciones de ser operado según su criterio.
0: Bien, muchas gracias, Ken. Así que ya saben, para los perritos.
3: Igualmente, acá tenemos también el cronograma de cómo se van a estar moviendo, por dónde va a estar pasando acá en Guaymallén.
0: A ver, ¿qué recorrido hace Luke?
3: Ojo, que ojo. A ver, denme 2 segundos.
2: Estamos con un poquito de delay hoy.
3: Sí, estamos ahí en una. Igualmente, el cronograma es para mañana, martes 19. Van a estar por Plaza José Néstor Lencinas. El domicilio está ubicado en Bandera de los Andes y Francisco de la Reta. Y tiene 25 cupos para mañana.
2: Uh-huh. Esto es en San José.
0: Esto es 25 en San José, cupos, sí. Me acuerdo la semana pasada, el miércoles, era de 13 cupos. Está bueno, hubo un avance.
3: Uh-huh. Y es a las 9 de la mañana. Es en el horario de mañana a las 9. Ahora, a partir de la tarde, a partir de las 2:30 de la tarde, para el día de hoy, tenemos disponibilidad en Las Cañas, en el Polideportivo Estrada, Cangalo, Distrito Las Cañas, y hay un cupo de 13. Así que, ojo al piojo, vayan con tiempo, vayan temprano, y lleven a sus animalitos que se los van a agradecer mucho, más en esta época del año, que los animalitos se nos enferman, pueden estar tosiendo, recuerden que existe la tos de perrera, uh-huh. Así que a cuidar.
2: Totalmente.
3: A los animalitos, por favor.
0: ¿Vos tenés animales, Luke?
3: Tengo un montón de animales. Ah. Tengo 5 perros y 3 gatos. Un montón.
2: Yo también tengo un montón de animales.
0: Sí, no les pregunté porque sé que la Kenty y la Abby tienen animalitos.
2: Perdón, antes de que nos vayamos de tema, si te querés preparar con más tiempo, el martes 26, en la delegación acá del Bermejo, van a estar en la calle Avellaneda al 4254, que es acá en el Triángulo, lo que es la nueva rotonda.
0: Sí.
2: Así que también, por si no llegás a los de estos días, el martes 26 podés presentarte nuevamente acá en Guaymallén.
3: Y para solicitar turno previo para el quirófano fijo, se tienen que comunicar al teléfono 4498-287, de lunes a viernes, de 8 a 13 horas.
0: Muy bien, muchas gracias, chicos. Ahora vamos a un temita y ya volvemos.

0: Mientras suena Horacio Guaraní, un crack del folclore argentino, llega el momento de la corresponsalía. No es lunes y no sale el gato desde las Cates, nuestro compa Gato Basile. ¿Cómo va, Gato? Un placer, buen día, buen lunes.
1: Buen día, Gatito.
2: Bueno, buen lunes.
3: Buenas.
2: Hola, hola. Saludo al estudio. Aguante el equipo de Lofri, vieja.
3: ¡Ja! Siempre, loco.
0: Muy bien, me encanta.
2: Muy bien, muy bien. Eso, es para gente que tiene brasas en el corazón.
0: Así es. Gato, nos acompañaste dos lunes seguidos. Pensábamos que te íbamos a tener acá.
3: Y no mal acostumbraste.
0: Claro.
2: Era la idea, pero habían algunos trámites que hacer y bueno,
0: está bien.
2: No le podía escapar al vizcachazo.
3: Está bien, te lo perdonamos.
0: El lunes que viene te esperamos acá. Así la audiencia, así no le rompes el corazón a la audiencia, a tus fanáticos.
2: Pobre, bien, qué culpa tiene. Qué culpa tiene esa gente que no sabe quién soy.
1: Qué culpa tiene Fatmagul.
2: Otro. Bueno, cumpas.
0: ¿Qué nos traes, Gatito?
2: Antes de arrancar, háganme acordar, yo me voy a olvidar, pero háganme acordar de mandar un par de saludos hoy.
0: Dale.
2: Cuando termine la nota, ¿eh?
0: Sí, sí, sí. Dale.
2: Para no desviarnos. Bueno, en realidad voy a reportar algo que pasó el viernes, pero que es muy importante. Se está como alineando, se está formando un nuevo frente político sindical en la Argentina, que Frente de Sindicatos Unidos. La cuestión es que el preso, que hemos estado hablando al respecto con el Alexis Barraza, un montón de esto, sobre unas jornadas laboralistas de Otoño Mendoza, más allá de lo romántico de ese nombre, es histórico, pues esto ya pasaba incluso antes y durante la dictadura, así que mirá si tiene alguna legitimidad histórica. La cuestión es que ¿qué es lo que se busca con esto? Primero era hacer una revisión, una crítica y una revisión de lo que fue la reforma laboral, la última reforma laboral, de forma, diría mejor, laboral. Y al respecto se invitó, primero, a muchos abogados de que representan a sindicatos y a dirigentes sindicales. Entre esos dirigentes sindicales que se acercaron, el dirigente de la UOM y también de ATE, aparte de la dirigente de la CONADO Histórica, estoy hablando de la Paquita Staiti, pero en tanto ATE a nivel nacional, uno de los primeros o más combativos en contra de Milei es el señor Aguiar. Y estuvimos hablando con él para ver qué pensaba respecto a eso, cuáles eran sus opiniones y demás. Así que, si te parece, arranquemos escuchando cuáles eran las reflexiones que él tenía.
0: Perfecto, vamos a escuchar los audios que nos trae el Gato.
4: Rodolfo Aguiar, secretario general de ATE a nivel nacional. Bueno, hay unas jornadas laboralistas históricas en Mendoza que se están retomando. Y bueno, bienvenido a Mendoza.
5: Bueno, sí, la verdad que estamos muy contentos de estar nuevamente en esta provincia. Para nosotros, no solo por las jornadas laboralistas de las que venimos a participar, sino fundamentalmente porque llegar a Mendoza para nosotros es llegar a una de nuestras ATE más grandes, una de las ATEs provinciales que cuentan con mayor cantidad de afiliados, así que tenemos una agenda prevista con nuestra participación y exposiciones de esta jornada, pero luego una reunión con el pleno de la conducción provincial de nuestra ATE. Son jornadas que se dan en un tiempo complejo, Y yo creo, yo por lo menos llego con un interrogante, y es si el movimiento obrero ha estado a la altura de las circunstancias hasta aquí en la Argentina. Quiero decir, las acciones que llevó adelante el sindicalismo en todo este tiempo, ¿realmente se corresponden con el nivel, con la magnitud de ataque que han sufrido nuestros derechos, los derechos de los trabajadores y las organizaciones sindicales? Hoy me parece que lo que vamos a poner de manifiesto es que este FRESU, que es el Frente de Sindicatos Unidos, que empezaron a conformar ATE, la UOM, es decir, los metalúrgicos, la Federación Aceitera, la docencia universitaria, aeronáuticos, papeleros, molineros y otras más de 140 organizaciones que provienen de las tres centrales, que estamos decididos a luchar, nos empezamos a encontrar todos los dirigentes que no se resignan con lo que está ocurriendo y que hemos advertido que el camino con el gobierno nacional no puede ser el diálogo. Lo único que nos queda es la confrontación, pero no por responsabilidad de los trabajadores, sino por exclusiva culpa de un gobierno que no tiene al diálogo dentro de su manual de actuación. La reforma laboral, lo dijimos y teníamos razón, la reforma laboral no iba a crear un solo puesto de trabajo nuevo en la Argentina, sino por el contrario, iba a terminar de destruir el empleo que hay, y es lo que está ocurriendo. Es una reforma que no es compatible con el sistema democrático. Su única finalidad es la de disciplinar a las fuerzas de trabajo e intentar así, de esa manera, abaratar el costo laboral, es decir, aumentar los márgenes de ganancia y rentabilidad de todas las empresas. Hay una única manera de enterrar la reforma laboral para siempre, no va a ser presentando una notita por mesa de entrada o yendo a la justicia como plantea una parte del sindicalismo. La única manera de enterrarla es desobedeciéndola en los sectores de trabajo, no cumpliéndola, mostrando toda su ineficacia. No pensamos pedir permiso para hacer una asamblea, como dice la nueva ley. Los trabajadores tenemos la oportunidad de derogar en los hechos la reforma laboral y convocar a la desobediencia en todos los sectores de trabajo. Es el camino.
4: Bueno, ahí no hay nada para repreguntar. Claramente ya lo estamos viendo en los hechos, pero hay algo también para señalar con un dedo claramente desde los trabajadores y trabajadoras andando al poder, que es esta panquequeada que hoy es el Congreso, ¿no? Que esto no hubiera existido si no hubiera habido legisladores que dijeran: no, señor, eso viola los acuerdos con la OIT, la Constitución, etcétera. No sé qué te parece a vos.
5: Por supuesto, existe una malversación instantánea del voto en este momento en la Argentina. Llegamos al colmo de que solamente algunas semanas antes muchos de esos senadores y diputados fueron votados como peronistas, por ejemplo, y luego se terminaron arrodillando en cuestión de semanas solamente a la Casa Rosada. Es decir, fueron votados con discursos de oposición al gobierno nacional. Yo creo que en ese Congreso, al momento de tratarse la reforma laboral, bueno, había más valijas que en la terminal de Retiro en plena vacaciones de verano. Lo que nos parece es que lo que está en juego hoy es la democracia. La democracia ha sido absolutamente restringida. No podemos naturalizar lo que está pasando. ¿Qué nos muestra el conflicto o la marcha en defensa de una universidad pública, gratuita y de calidad? Que el gobierno no cumple con una ley, al igual que la emergencia en discapacidad, que fue votada en el Congreso. Es decir, tenemos un gobierno que está decidido a cumplir solo con las leyes que le parecen que está bien y le gustan, y no con aquellas leyes que no le gustan. Es decir, se ha roto en la Argentina la división de poderes en este momento. No hay Estado de Derecho. Es grave la situación que estamos atravesando. Milei tiene legitimidad de origen, sí, nadie la discute, que es el voto popular. Ahora hay una legitimidad distinta, que es la legitimidad en el ejercicio del poder, y esa legitimidad la perdió este presidente porque actúa al margen de la ley. La esperanza tiene que ver con que en la tortilla parece que se empezó a dar vuelta. El 70%, mediciones razonables, de las argentinas y de los argentinos hoy manifiestan que tiene que cambiar el gobierno. La mayoría en este momento de nuestro pueblo considera que la responsabilidad por la crisis grave que estamos atravesando la tiene el gobierno actual y no ya los anteriores. Parece que se terminaron los profesores de historia a los que les gustaba ir para atrás para buscar responsabilidades. La estamos pasando muy mal y la culpa la tiene Milei. La sociedad empieza a tomar conciencia de eso. Toma conciencia de que no hay luz al final del túnel, de que esa idea que nos vendieron, de que había que sacrificarse en el presente, porque si nos sacrificamos ahora vamos a tener un futuro bienestar, esa idea ya no existe y todos lo saben.
0: Bueno, volvemos, me quedo con lo último que decía el amigo, la culpa la tiene Milei. Yo ya estaba leyendo que 7 de cada 10 argentinos no lo votarían en las próximas elecciones, cruzamos los dedos. Gato, decinos.
2: Bueno, vos y yo hemos hablado al respecto mil veces,
0: sí.
2: Lucas, reflexionando, ¿no? Con respecto a las encuestas, si hay algo que hace aproximadamente unos 6 o 7 años están demostrando que las encuestas quieren imponer una realidad que después no se condice, ¿no?
0: Exacto.
2: Con lo que realmente pasa.
0: Sí, totalmente. Termina siendo decepcionante una vez terminadas las elecciones. No solo acá en Argentina, pasa en todos lados. Lo he visto con encuestas en Estados Unidos o en Brasil. No condice después con el voto general, con el voto popular.
2: Claro, claramente. Así que veremos qué ocurre. Yo, la verdad, no sé. Porque yo me acuerdo, por ejemplo, cuando Cornejo se postula para poder volver a ser gobernador, yo estaba convencido de que la gente no lo iba a votar. Yo decía, imposible. ¿Cómo lo van a votar otra vez, Tuki? Ahí lo tenés, ¿no? Entonces, no podés. La verdad que es algo impredecible lo que ocurre, lo que puede llegar a ocurrir, digo. Así que veremos cómo continúa esto. Y después hay algo que dijo, que en particular, es el tema, y lo recalcaron todos los expositores, ¿no? Este frente de Sindicatos Unidos, que está tratando de sin querer y no, digamos, como tímidamente.
0: Como quien no quiere la cosa.
2: Sí, claramente. Para plantarse en contra de la CGT también, que no hace nada.
0: Alguien lo tiene que hacer.
2: No lo dijo.
0: Alguien lo
2: claro,
0: tiene que
2: no
0: hacer.
2: Claro, no lo dijo abiertamente. Bien. Claro, Agier no lo dijo abiertamente, pero alguien lo tiene que hacer. No puede ser que estemos viviendo esto, que desde el 57, 58, para acá, la CGT lo único que ha hecho es vendernos al mejor postor, digo, a todos los trabajadores y trabajadoras. Así que veremos qué sucede. Hizo otras reflexiones también Rodolfo Aguiar, si te parece, seguimos escuchando.
0: Por favor, vamos a escuchar la segunda parte.
4: Y por último, esto es una reflexión ya más, o un pedido informe, no sé cómo definirlo, pero lo que pasó con el servicio meteorológico, que ustedes se plantaron abiertamente para defender puestos de trabajo, y vino la Corte, y no la Corte, pero la Cámara Laboral, y les hizo una vuelta de tortilla también, una panquequeada, ¿no?
5: Sí, yo creo que esa estigmatización y esa campaña de desprestigio que se había montado sobre el empleo público ya pierde vigencia. Hay una sociedad que nos empieza a apoyar nuevamente a los trabajadores estatales, porque mire, los estatales curamos en este momento. En una guardia de un hospital le están salvando la vida a alguien sin que nosotros sepamos. Los estatales educamos. A la madrugada comenzamos a recolectar la basura. Apagamos los incendios en la Argentina y hasta construimos reactores nucleares. Mire si será importante el rol de los trabajadores estatales. Hay una sociedad que lo empieza a reconocer de nuevo, pero sobre todo que advirtió que si se despide de manera ilegal y masiva en el Estado, en realidad eso que es una tragedia individual, esa familia que queda en la calle, a esta altura ya se transformó en una tragedia colectiva, porque las cesantías masivas en el Estado se traducen en un desmantelamiento de políticas públicas y en la consecuente pérdida de derechos para toda la sociedad. Un ejemplo con lo que usted refería, tiene que ver con que si usted despide al empleado que tiene que destapar las alcantarillas en las rutas, si usted vacía el Servicio Meteorológico Nacional, luego es normal que no se puedan prevenir grandes catástrofes como la de Bahía Blanca o Zárate y Campana, más acá en el tiempo en la provincia de Buenos Aires. Quiero decir, las alertas tempranas que emitió el Servicio Meteorológico Nacional ha permitido salvar decenas de miles de vidas en la Argentina. La destrucción del Estado en realidad es pérdida de derechos para todos, y la sociedad por fin empezó a tomar conciencia de ello. Yo creo que estamos en un buen momento porque cae el apoyo popular al gobierno. Yo soy de los que se pone contento que al gobierno le vaya mal. Basta con ese chicle de que no, yo quiero que al gobierno le vaya bien, porque si le va bien al gobierno nos va a ir bien a todos los argentinos. Acá está la inversa, es mentira. Si le va bien a Milei con las ideas que tiene, nos va a ir mal, muy mal a todos los argentinos. Y este gobierno está pasando su peor momento, porque fue un gobierno que nos pretendió hacer creer a una buena parte de la sociedad que el Estado tenía que desaparecer para terminar con los curros, pero todos se dieron cuenta que los únicos que están desesperados por hacer guita con el Estado son los funcionarios de la libertad Avanza. Por lo tanto, el gobierno no pasa su mejor momento y nosotros no le vamos a dar tregua. Vinieron por nosotros, empezamos a ir por ellos. Vamos a ver qué se siente Milei, vamos a ver qué se siente Caputo, vamos a tener piedad cero.
4: Muchísimas gracias.
5: No, por favor.
0: Bien, ahí finalizaba el testimonio, la entrevista que hizo el Gato Basile. Bueno, Gato, ¿qué nos podés decir?
2: Bueno, esto último también, tomo esto último de que parece que empezó la respuesta. Digo parece porque es la esperanza que tenemos los trabajadores, que los dirigentes se pongan la pila, si no, bueno, tendremos que hacerlo nosotros, evidentemente. Así que veremos qué es lo que pase, qué es lo que pasa más adelante. En la parte de este reporte habló, viste, de los profesores de historia. Sí. ¿Sabés a qué se refería? Es muy típico de que un gobierno cuando asume dice, bueno, esto es, lo hizo el gobierno anterior, que es culpa de la gestión anterior, nosotros no sabemos qué hacer con esto, estamos tratando de arreglarlo. Es como cuando llevas un auto al mecánico y te dice, mire, esto no sé quién se lo arregló, pero le va a costar el doble.
0: Sí.
2: Bueno, es más o menos lo mismo. Y ya no hay excusas ahora.

0: se anunció creo que ayer o anteayer, el sábado. Van a aumentar el pasaje de colectivo en
1: Sí,
0: Buenos Aires,
1: sí, sí, sí, sí.
0: entre un promedio de 10% por mes durante 5 meses. ¿Sabés lo que va a hacer eso? Y esa cachetada, ¿vos te crees que no se va, no va a haber, no va a hacer olas hacia el interior? Así que veremos qué pasa. En Mendoza hay un particular, que Cornejo tiene la guita de Portezuelo del Viento, que todavía no se le reventó, y eso le está ayudando a capear la tormenta. Pero eso se va a acabar también. Y cuando eso se acabe, ¿qué pasa?
1: Sí, estaba leyendo lo del tema del bondi. También leía que hay muchas personas, lo cual es lógico, que no pagan el micro, no pagan el subte, y creo que no va a ser más que aumentar. A medida que vaya aumentando el pasaje, va a aumentar la gente que decida no pagarlo, decida porque no hay dinero, no hay
0: Sí,
1: plata. Acá sale 1.400 el pasaje, es una locura. Ahora estaba leyendo que nos sacan el subsidio del gas, aumenta EDEMSA la luz un 13%, va por todos lados. Kenti.
2: no, y eso que
0: Sí.
2: sucedía también en Buenos Aires, los colectivos no estaban llegando, se
1: Ah,
2: llenaban de gente, la
1: sí,
2: gente
1: sí,
2: llega tarde
1: sí.
2: al trabajo, o sea,
1: Claro, están
2: y encima que
1: colapsando.
2: está colapsado el sistema de transporte, te aumentan el pasaje, así como.
1: Claro, es un mal servicio el que
2: Encima que llegás
1: brindas
2: tarde al
1: y
2: trabajo, tenés que pagar
1: exacto.
2: más.
0: Claramente, claramente. Bueno, y acá eso que vos estás contando, ¿no? Que van a aumentar impuestos y mientras tanto le perdonan la vida a Vila, con un montón de deudas y demás, ¿no? Entonces, el guadañazo es para abajo, para los que viven en los penthouse o se chorean el
1: O
0: agua,
1: en el
0: como
1: Dalvia.
0: hace Vila.
1: Sí.
0: Sí, que se chorea el agua de surgente de la montaña, a esos le perdonan la vida, en fin. Esperemos a ver cuándo se despierta la gente, ¿no?
1: Ojalá sea lo antes posible. Gatito, tenemos que ir redondeando. ¿Querés mandar los saludos correspondientes?
0: ¡Ah, qué memoria! Mirá, qué bien. Bueno, hoy cumpleaños de Carlos Casiani. Le mandamos un abrazazo, un abrazo nonón. Al Carlos Casiani, gran, gran trabajador de la cultura y la música. Y otro, el Mauco Coelho también. Otro, músico popular, ¿no? Si lo hay, junto con su papá.
1: Nos sumamos a los saludos. Un saludo grande al Carlos, compañero de los viernes con su columna del MIM. Bueno, gatito, te mandamos un abrazo.
0: Bueno, gracias, gracias.
1: Gato. Bueno, gracias. Ahí pasaba el gato Basile dándonos su corresponsabilidad de todos los lunes, trayéndonos las corresponsabilidades de todos los lunes, de todos los días, va. Ahí el Dani Vega mandaba, ¿qué pasó con los profesores de historia? Nada, Dani, sos nuestro profe de historia favorito. Hoy tendría que estar acá el Dani hablándonos del Día de la Escarapela.
2: Claro, totalmente.
1: Bueno, le mandamos un abrazo grande al Dani y ahora vamos a una canción, ¿no? A la tanda, vamos a la tanda. Me retaron.
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0: Volvemos al aire de La Mosquitera, esta vez para contarles, para darles un pequeño popurrí de noticias.
1: Así es, vamos a empezar con las nacionales. 7 de cada 10 argentinos, un 73,5%, no ven probable votar a Milei para un segundo mandato, según un informe de la consultora Sentimientos Públicos. El relevamiento señala que Milei perdió al 48% de sus votantes y que el 50% de quienes votaron a Bullrich en la primera vuelta de 2023 no lo votarían. Entre quienes votaron en blanco o se abstuvieron, el rechazo llega al 92%.
2: Milei publicó un mensaje en defensa del ex narcodiputado José Luis Expert. Aseguró que el economista liberal fue difamado y condenado públicamente sin pruebas. Le destruyeron la reputación, lo empujaron al ostracismo y quisieron convertirlo en un criminal mediante una operación política y mediática infame, escribió.
1: Se comprobó que viajó como 30 veces en el avión de un narco, pero no había pruebas.
2: Ojo,
1: había fotos con el narco, pero no había pruebas.
2: Se estaban abrazando, loco, pero claro. No hay pruebas.
1: Bien.
0: Milei contó durante una visita a Texas que le pidió a Elon Musk que le regalara un lujoso auto Tesla para Argentina. No me dio pelota, relató el presidente al recordar el encuentro con el magnate.
1: La Fuerza Aérea concretó el año pasado la compra de una aeronave de transporte mediano por unos 4 millones de dólares y en tiempo récord. La unidad adquirida a la empresa regional One estaba en mal estado. Una cotización solicitada en agosto de 2025 a la misma firma por un avión civil similar había fijado un valor cercano a los 2,3 millones de dólares. La información surge de una investigación del diario Clarín.
2: La vicepresidenta Victoria Villarruel reaccionó en redes sociales ante la denuncia por la compra con sobreprecio de un avión para la Fuerza Aérea y apuntó contra el ministro de Defensa, Luis Petri. Varios años atrás, por mucho menos, renunciaban todos los implicados, escribió. Además, calificó a Petri de Playmobil.
0: Trabajadores del INTI realizaron un caretazo con fotos del multipropietario Manuel Adorno en la sede de Villa Martelli para rechazar posibles despidos masivos. Giselle Santana, integrante de la Asamblea de Organismos, advirtió: hace 2 semanas recibimos la amenaza de despido masivo que van de 700 a 1.700 personas, que es la cifra que requiere el Ministerio de Desregulación. Efectivos de Gendarmería bloquearon accesos al predio.
1: Más de 250 empresarios y cámaras industriales respaldaron el reclamo de los trabajadores del INTI. El presidente de Fundación Proteger, Luciano Galfione, advirtió que sin el INTI no hay industria y sin industria no hay nación, y cuestionó el reemplazo de certificaciones y ensayos del organismo por laboratorios privados más costosos y en muchos casos inexistentes en la Argentina.
2: Tras conocerse que Milei le pidió un auto Tesla a Elon Musk, el diputado Juan Marino, junto a otros de Unión por la Patria, presentaron un pedido de informes para que el gobierno detalle qué regalos recibió el presidente desde que asumió, cómo fueron registrados y si hubo posibles violaciones a la ley de ética pública. También reclamaron información sobre vínculos entre empresas de Musk y el Estado argentino.
0: La diputada Marcela Pagano denunció penalmente a Milei por encubrimiento de delitos tras una entrevista que dio el presidente en el canal de streaming Neura. La ex libertaria sostuvo que Milei mencionó públicamente 2 delitos graves: un supuesto intento de golpe de Estado contra su gobierno y un intento de coima de un empresario, y no cumplió con su obligación de denunciarlos ante la justicia.
1: El gobernador bonaerense Axel Kicillof sostuvo que no hay nada que copiar del gobierno nacional. Milei no cuida el empleo, pero cuida un empleo que es el de Adorni, que no hace obra pública. Hizo una sola obra pública con la de todos y es una cascada, dijo en el lanzamiento de la rama Mujeres y Diversidades del Movimiento Derecho al Futuro. No hay que encerrarnos, no hay que perder el tiempo en internas, expresó también.
2: Comienza el juicio por el triple lesbicidio de Barracas, en el que fueron asesinadas Pamela Cobas, Roxana Figueroa y Andrea Amarante, y por el intento de asesinato de Sofía Castro Riglos. Justo Fernando Barrientos está acusado de incendiar la habitación que compartían en una pensión del barrio porteño. Las querelas piden prisión perpetua por homicidio agravado, por violencia de género y odio a la orientación sexual. Finalmente.
0: El diputado nacional Carlos Castañeto, de Unión por la Patria, presentó un proyecto de ley para crear una canasta de discapacidad que sería elaborada y publicada mensualmente por el INDEC. La iniciativa contempla gastos en salud, rehabilitación, transporte, medicamentos, equipamiento tecnológico, educación, inclusión laboral y cuidados personales.
1: El presidente de YPF, Horacio Marín, confirmó una inversión de 25 mil millones de dólares para Vaca Muerta en el marco del proyecto LLL Oil, que definió como el programa de exportación de petróleo más importante de la Argentina y la mayor inversión presentada bajo el RIGI. Es el inicio de una nueva etapa, aseguró Marín.
2: Bolivia. El gobierno no pudo levantar los bloqueos, pero sí habilitar corredores humanitarios para abastecer con medicinas a la ciudad de La Paz, que sigue sitiada por los manifestantes que piden la renuncia del presidente Rodrigo Paz, que acusa a las organizaciones que llevan adelante las movilizaciones de estar alienadas detrás del expresidente Evo Morales.
0: 10 países latinoamericanos repudiaron los intentos de desestabilizar La Paz en Bolivia para promover la destitución del presidente Rodrigo Paz, a quien le expresaron su solidaridad. La declaración conjunta que expresa la preocupación por la situación humanitaria en Bolivia fue firmada el sábado por Argentina, Chile, Costa Rica, Ecuador, El Salvador, Guatemala, Honduras, Panamá, Paraguay y Perú.
2: La derecha de Latinoamérica.
1: Así es.
0: Totalmente. El bueno, nuevo plan Cóndor.
2: Ahí va.
1: Siguiendo con internacionales, vamos a Colombia. El presidente Gustavo Petro se ofreció como mediador para buscar fórmulas pacifistas para la salida a la crisis política boliviana. Lo hizo desde las redes sociales, donde señaló que la revuelta es la respuesta a la soberanía geopolítica. Latinoamérica es una civilización diversa y diferente. No se le puede homogeneizar desde ningún lado del planeta, sentenció.
2: Adorni dice que ya tiene un libro a punto de publicar. Título tentativo: Padre pobre, funcionario rico. El hombre que amaba las cascadas demasiado. O la insoportable levedad del comprobante.
1: Bien. Bueno, eso sería el popurrí de noticias a nivel nacional e internacional. Un pequeño recorrido que hicimos de la mano de nuestros amigos InfoSiberia. Ahora vamos a un temita y ya volvemos con la primera entrevista del día.
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0: Volvemos al aire de En Colectivo, son las 10:33 de la mañana. Te recuerdo, si querés mandar un mensaje, nos escribís al 261-746-5759. Lo que acabábamos de escuchar era un avance de Las venas siguen abiertas, perdón, Las venas siguen abiertas, un documental del que vamos a estar hablando ahora. Vamos a charlar con Eduardo Nachtmann, él es cineasta y director de Las venas siguen abiertas. ¿Cómo va, Eduardo? Bienvenido al aire de La Mosquitera.
1: No, no, no, no, tenemos, no, no lo tenemos al aire a Eduardo
0: Bien, bien, bien. Bueno,
1: en este momento.
0: ahora vamos en un ratito a estar hablando con Eduardo Nachtmann, que viene a presentar Las venas siguen abiertas, este documental que está inspirado en la obra
2: De Eduardo
0: de
2: Galeano.
0: Eduardo Galeano, su famosa obra.
2: Se llaman igual, además.
0: No,
1: Impresionante.
0: Las venas, las venas. Ah, sí, se llaman
2: Ellos.
0: igual ellos, sí. Sobre la obra de Galeano, Las venas abiertas de América Latina. Así que estábamos escuchando, como te decía, un pequeño audio de lo que es el tráiler de la película, que se va a estar presentando en unos días acá en nuestra provincia el miércoles.
2: Sí, muy
0: Ahí.
2: interesante, además. Bueno, no sé si lo han podido leer al libro, me imagino que sí.
0: Yo no he
2: No lo
0: leído
2: han leído.
0: esta obra
2: ¡Ay!
0: magna.
2: Encima que Lucas lee todo, yo le
0: No,
2: diría
0: no,
2: nada.
0: no.
2: Bueno, es una
1: Asumidísimo.
2: gran, gran, gran obra. A mí me gustó muchísimo. Hay cosas que igual todavía no entiendo por ahí. A mí me pasa con Galeano, que creo que tiene como una forma de escribir muy, muy periodística también. Y por ahí como que recopila un montón de datos, de data que yo a veces no tengo. Entonces
0: Sí.
2: tuve que investigar mucho mientras lo leía.
1: Qué bueno eso.
2: Sí, pero me gustaría volver a leerlo para poder tener como una idea un poco más clara, ¿viste? Hay cosas, algunos baches que me quedaron medios difusos. Pero a mí me parece que es un libro que debería leer todo el mundo,
0: Sí,
2: por
0: sí.
2: cualquier
0: Todo
2: latinoamericano
0: eso te
2: debería
0: iba a decir.
2: leerlo. Sí.
1: Sí, yo lo tengo también pendiente a lectura, pero
2: Ajá.
1: es uno de mis grandes. Estoy esperando a ver ahí cuando alguien me lo quiere regalar. Estoy ahí
2: Ah, claro.
1: ansioso por el cumpleaños
2: Se
1: diciendo, a ver,
2: aceptan
1: ¿se
2: regalos,
1: acepta Las venas
2: donaciones.
1: abiertas?
2: Ya va a
1: Eduardo.
2: llegar.
1: Bueno, tuve la oportunidad, de hecho, de entrevistar a Roberto Martínez. Que es un periodista que le hizo una entrevista a Eduardo Galeano.
0: Epa,
2: Mira.
1: en el momento que me lo comentó, dije, por favor, decime todo.
2: Claro,
1: Contame
2: claro.
1: todo.
2: Contame todo. Y sacas la grabadora.
1: Sí, así estaba yo. Contame todo, por favor, con detalles.
2: Vas levantando el teléfono de a poco. Sí, totalmente. No, pero a mí me realmente, si bien en mi casa siempre fue como muy común hablar
0: Muy reivindicativo.
2: claro, siempre se habló mucho en mi casa como de los pueblos, de Latinoamérica y de todo eso, como que a mí me parece que quizás como no todas las casas son iguales, no
0: Sí,
2: todas
0: sí,
2: las
0: sí.
2: familias son iguales. Pero sí me parece algo muy interesante que por lo menos te ayuda a descubrir un montón de cosas de tu propio país, de tu propia identidad, de tu propio color. Cosas muy, muy, muy interesantes. Así que la verdad que me parece muy copado este documental. Creo que podemos contar qué día va a ser, ¿verdad?
0: Sí, yo iba a esperar a hablarlo con él, pero más para ir
2: Sí, vamos.
0: recordándole a la gente este miércoles 20 a las 18 horas en la Mediateca Calle Antonio Tomba 54 en Godoy Cruz. Este documental, Las venas siguen abiertas, de nuestro compañero Eduardo Nachtmann. Como habíamos dicho, está inspirado en Las venas abiertas de América Latina de Eduardo Galeano.
2: Sí, es una realización y producción colectiva, autogestiva, independiente.
0: Eso está bueno preguntarle también.
2: Sí, está muy bueno, así que me parece muy, muy interesante esta unión de países, de comunidades, además de que debe haber sido un documental larguísimo, o
0: Sí,
2: sea,
0: sí,
2: debe
0: sí,
2: haber
0: sí.
2: sido.
0: Sí, porque estuvo recorriendo varios países, estaba viendo, también estuvo en los 30 años del movimiento zapatista ahí en México.
2: Mira.
0: Así que...
1: Qué capo, es impresionante ese movimiento, la verdad. Lo que han logrado...
0: Bueno, Luke, es cierto, vos estuviste en México hacía poquito. Ellos creó el movimiento zapatista, si mal no recuerdo, en el 94 empieza, creo. Cumplió 30 años hace poquito.
1: Bueno, vos vas caminando por Ciudad de México y empezás a ver grafitis en ciertas zonas de la Ciudad de México... Unite Hermano, Únanse, Movimiento Zapatista, Unidos. Entonces es muy, muy, muy interesante cómo lo mantienen y el respeto que tienen por parte de los ciudadanos, no refiriéndome a los white Mexicans, que claramente no respetan a nadie. Pero
2: el término white Mexican es el término de mexicano blanco. Sí. Vamos a explicar, porque yo lo he escuchado, ese término, que acá son como los... Decirlo informalmente, como los chetos.
1: Claro,
0: exactamente. Ya le dicen fresa a los chetos. Sí, sí, sí. Y sí, los white Mexicans.
2: Claro, son... pero va como un poco decir más acá. Allá. Claro, fresa es como decir acá la milipili. ¿Entendés?
1: Claro. Sí, sí, sí.
2: White Mexican es como el loco de clase, el hegemónico de clase alta, blanco, con poder, con countries.
1: La casta.
2: La casta.
0: Que juega al rugby, no sé allá si jugarán fútbol americano. Americano, claro.
1: Sí, sí, sí. Claro, sí. Bueno, no, los white Mexicans, ese es un término, a ver, tengamos en cuenta que en México el concepto de clase media es una clase media pateadísima, pero pateadísima. No existe mucho. Y tenés una gran diferencia entre la clase baja y la clase alta.
0: Sí, sí, sí.
1: Además, el trato es terrible, es terrible.
0: ¿Es reverencial de la clase baja a la alta? ¿Cómo es?
1: No sé, tan reverencial. Sí, tenemos algunos casos como se registraron acá en Argentina de esa cuestión de, ay, se puede llegar a eso, hay que defender al empresario. Pero el maltrato de la clase alta a los trabajadores es impresionante, es muy desagradable. Me tocó ver en primera mano, ni siquiera los miraban a la cara a los mozos, o sea, ni siquiera, era como, llévate esto, tráeme otra cosa. Y no miraban a la cara, no hacían contacto visual, nunca un por favor, un gracias, hola, hola, che, disculpa, podrías... No, cero, cero. Era cero registro de la otra persona a otro nivel y completamente naturalizado. Y de la otra parte también completamente naturalizada. Como que nunca te iban a registrar.
0: Sí, sí.
1: Entonces, me pareció tan terrible. Y de hecho, si vos ayudabas, tipo, si vos estás en ese ambiente y vos ayudabas, qué sé yo, al mozo que estaba ahí atendiendo, y decías, bueno, muchas gracias, te miraban con una cara. Pero no era una cuestión de te miraban con una cara los white Mexicans.
0: Sí.
1: Eran los mozos que te estaban mirando mal, como, ¿qué mierda me decís gracias?
2: Claro.
1: ¿Qué te pasa? ¿Quién te crees que sos que te doy pena? Tremendo, tremendo. Entonces vos no entendés qué onda, qué está sucediendo.
2: Claro, no sabes qué papel jugar tampoco.
1: Sí, sí, sí. Es como que te miran como, ¿qué haces? ¿Qué haces?
2: Mirá qué loco.
0: Hace poco leía de una pregunta que se hacían ahí en una cuenta de Instagram. ¿Por qué la clase alta estadounidense es patriota y la clase alta argentina es cipata? Yo creo que eso aplica, no, por lo menos a muchos países de Latinoamérica, ¿viste? Que se la pasan mirando el norte. La clase alta, me refiero. No... La clase alta de Argentina, y me imagino por lo que dice el Luke, de México también, no defienden intereses nacionales, no defienden la soberanía. Bueno,
1: a menos que les convenga la empresa.
0: Claro.
1: Siempre.
0: Vamos a hablar en unos minutos con Eduardo Nachman sobre Las venas siguen abiertas. Este documental que está inspirado en Las venas abiertas de América Latina, la obra cumbre de Eduardo Galeano, viene a Mendoza a presentarlos. Va a estar el día miércoles a las 18 horas en la Medioteca, ahí en calle Antonio Tomba 54, en Godoy Cruz.
2: Y también van a estar los chicos de Giramundo,
0: sí.
2: TV Comunitaria, también hay... aportando a esta presentación.
0: Así es. los amigos de Giramundo siempre apoyando estas causas, estas obras. Ya está Eduardo, me dicen, perfecto. Vamos a hablar con Eduardo Nachman sobre el documental Las Venas Siguen Abiertas, este documental que está inspirado en Las Venas Abiertas de América Latina, de Eduardo Galeano. ¿Cómo va, Eduardo? Un placer acá, Luke, Kenty y Lucas.
3: Hola, hola. Bueno, no se escucha muy bien, pero intentaremos. Bueno, aquí estamos en el frescor de tras la sierra en Córdoba, yendo para Mendoza.
0: Bien, acá estamos con el frescor cuyano nosotros, así que te esperamos. Se va a sentir muy parecido.
3: Ajá. Bueno, pero lo importante son los calores de los abrazos, ¿no?
1: Exactamente.
0: Acá te vamos a recibir con muchos abrazos, compa. Bueno, Eduardo.
3: Bueno, así, sí.
0: Contanos sobre esta peli, sobre este documental hermoso que van a presentar el miércoles en Mendoza, Las Venas Siguen Abiertas. Estábamos leyendo que se inspiró en la obra cumbre de Eduardo Galeano, Las Venas Abiertas de América Latina.
3: Así es una provocación que me hizo Eduardo Galeano en territorio zapatista hace algunos años, y que, bueno, lo asumimos como un desafío y estamos cumpliendo de alguna manera ese reto que nos hizo.
0: Así es. Estaba leyendo que en una charla Galeano te manifestó que existía un relato de los de abajo recorriendo los territorios que él no pudo concretar. Me imagino que de eso va el documental, mostrar a los de abajo justamente por Latinoamérica.
3: Así es. Estuvimos una larga jornada, larga e intensa jornada entre las 6 de la tarde y las 6 de la mañana, entre mate y café, entre café y mate, donde yo le preguntaba, ¿no?, de las venas abiertas de América Latina, y él me respondió que no estaba, que él no lo volvería a hacer, que estaba arrepentido, porque es la historia económica de América Latina. Sí. Pero que él no es ni economista ni historiador y tampoco había recorrido los territorios, y que hoy haría la historia de los de abajo, me dijo. Y entonces yo le dije, bueno, vamos a hacerla. Yo filmo, saco fotografías, lo que sea necesario. Y yo no sabía que él estaba enfermo. Y me dijo en términos muy futbolísticos que él no podía, que difícilmente él podría estar en el campo de juego, que ojalá lo pudiese ver desde la tribuna, y me desafió diciendo, ese será tu juego. Bueno, al tiempito él falleció y me dejó ese desafío, ¿no? Que pude empezar a cumplir. Por eso estamos compartiendo la primer fase endovenosa por Mesoamérica continental.
0: Así es. 2015, lamentablemente, nos deja Eduardo Galeano. ¿Cuándo fue que vos dijiste manos a la obra? Tenemos que empezar continuando de alguna manera el legado de las venas abiertas de América Latina. ¿En qué año fue que empieza la producción? ¿En qué año se empieza a cranear?
3: Fue en el 2023 y 2024. He recorrido todo Mesoamérica filmando, y así que el año pasado pude editarlo y ahora lo estamos compartiendo.
2: Bien, Eduardo, ¿cómo
3: pero
2: te va?
3: fue un hola.
2: Sí, sí, termina,
3: fue un recorrido que hicimos. Fue un recorrido que hicimos durante 4 meses por comunidades de las de abajo en Mesoamérica continental.
2: Bien, Eduardo, Kenty te saluda. ¿Cómo te va?
3: Hola, hola. Todo bien por acá.
2: Qué bueno. Mira, yo quería preguntarte justamente con eso que estabas contando. Estaba leyendo ahí que habías podido entrevistar a comunidades originarias de diferentes tierras. Uh-huh. Bueno, yo quería saber eso. ¿Cómo qué fue lo más enriquecedor que vos pudiste conectar allí, conocer de todas estas personas?
3: Fundamentalmente el respeto, el humor y la creatividad, más allá de las convicciones de la construcción en comunidad. Y que me lo dicen ellos, ¿no? Lo dicen en el documental, que no solamente están combatiendo al patriarcado, al racismo, a la discriminación por ser pobres, por ser indígenas, muchas por ser mujeres, sino que además el capitalismo mata, ¿no? Y están construyendo desde abajo, más allá de los calendarios electorales que nosotros les llamamos democracia, y ellos construyen en democracia directa.
0: La...
3: Y fundamentalmente eso, son los abrazos y la calidez y la convicción que tienen, ¿no?
0: Eduardo, me interesa saber, uno de los testimonios que se escuchan en el tráiler es una chica llorando, diciendo, contando que muchas chicas, muchas criaturas le lloran porque no pueden acceder ni siquiera a la educación. Viendo hoy Latinoamérica, es un continente lamentablemente devastado, como decías, por el capitalismo. ¿Cómo lo ves, a diferencia de los años en los que se escribió Las Venas Abiertas de América Latina? ¿Vos crees que es un retroceso? ¿Hemos tenido un retroceso como continentes? ¿En qué se ha avanzado? ¿Qué perspectiva te quedó?
3: Esos pensamientos se los dejo a los politicólogos a la gente que va al debate, ¿no? Yo tengo mis pensamientos que reitero, el capitalismo mata con mayor o menor interés en que sea así o con mayor disimulo. Los gobiernos progresistas no son anticapitalistas y disimulan la explotación que hace el capitalismo. Y estamos retrocediendo en eso, pero hay un compañero de El Salvador que dice son tiempos efímeros. Son el negacionismo, son tiempos efímeros, es un suspiro en el tiempo y tenemos que ir construyendo más allá de los calendarios electorales, más allá de lo que dice la Constitución, tenemos que construir en comunidad.
0: Totalmente. Me interesa saber, Eduardo, el recorrido que ha hecho la película, si la pudo ver algún familiar, algún cercano de Eduardo Galeano. ¿Qué devolución te han dado?
3: Bueno, sí, estuve con familiares de Eduardo Galeano en Uruguay. Fue muy emocionante, muy emocionante. No solamente para ellos, sino para mí. Compartir la película. Una de las familiares me dijo, estoy escuchando a una mujer diciendo los textos de Galeano, pero escucho a mi hermano, ¿no? Bueno, y esas cosas que suceden y la presenté, bueno, en varios territorios y en Uruguay también. Y bueno, es maravilloso y emocionante,
0: Qué
3: ¿no?
0: lindo.
3: Y la estoy compartiendo en muchos territorios donde los de abajo opinan, donde la gente, sobre todo aquí en Córdoba, que hay muchos que trabajan la tierra y se sienten identificados, ¿no? Con la gente, con lo que llamamos ecología o el respeto de la tierra. Y las comunidades campesinas de Centroamérica, muchos de ellos de los pueblos originarios, no hablan de ecología porque la ecología es el cuidado de la naturaleza. Y ellos hablan de que el ser humano es parte de la naturaleza. Y entonces no hay que cuidar solamente la naturaleza por ellos, sino por toda la vida.
0: Bien, totalmente. Algo que me da curiosidad, Eduardo, quizás te lo debía haber preguntado al principio. Sos hijo de desaparecido. Eduardo Galeano se tuvo que exiliar en la dictadura uruguaya. ¿Cómo fue que se conocieron? ¿Cómo empezó la relación de los dos?
3: Bueno, empezó hace muchísimos años, hace como en el 74, supongo, 73, 74, cuando vinieron a Mar del Plata, donde vivíamos, a presentar la revista Crisis. Vino Galeano, Rodolfo Walsh, Osvaldo Soriano, Piazzolla, Vicente Sitolema y otros, y estaban en mi casa. Bueno, y el primer encuentro que tuve fue con ellos, que yo no hablaba nada, ¿no? Estaba mi papá con ellos antes de ir al teatro que tenía mi papá para presentar la revista Crisis, lo dije, ¿no?
0: Sí.
3: Y después, Galeano exiliado en España, se entera de que yo soy maestro de grado y me mandó un libro maravilloso, camuflajeado, me lo mandó a la escuela directamente. Y desde España. Y después lo vi un par de veces en Buenos Aires, en una feria del libro, y después él grabó Los Otros Cuentos, que es una producción de un libro disco que hicimos con los cuentos, con los relatos del subcomandante insurgente Marcos, donde Galeano grabó, bueno, ese mismo día grabó Norita Cortiñas, Liliana Daunes y Manuel Callao también. Y bueno, y después me lo encontré en Chiapas, en México, en Comunidad Zapatista. Bueno, esos fueron los encuentros y desencuentros con Galeano.
0: Qué linda amistad, me daba curiosidad saber cómo fue ese primer encuentro. Estamos hablando con Eduardo Nachtmann, nos está hablando sobre su documental Las venas siguen abiertas, este documental inspirado en las venas abiertas de América Latina de Eduardo Galeano. Bueno, viene a Mendoza el documental, tenemos el placer de poder recibir esta obra. Eduardo, ¿qué nos podés contar? El miércoles es el estreno acá en nuestra provincia.
3: Así es, sí, vamos a acompañar la proyección y sobre todo queremos el debate, ¿no? Y que las preguntas y las opiniones no solamente la haga la gente, sino también vos, también ustedes, que sientan y que muchas preguntas están respondidas en el documental. Y seguramente surgirán otras preguntas que intentaremos responder.
0: Bien, en la mediateca se va a estar presentando Las venas siguen abiertas en la mediateca, calle Antonio Tomba 54 en Godoy Cruz. Va a ser el estreno de este documental Las venas siguen abiertas, inspirado en la obra Las venas abiertas de América Latina de Eduardo Galeano. Bueno, Edu, un placer para nosotros, en nombre de toda la mosquitera, haber charlado con vos estos minutos y te deseamos lo mejor para este estreno y para todo el recorrido que haga el documental. Te dejo el micrófono abierto para que despidas con lo que vos quieras.
3: Simplemente que nos abrazaremos antes del documental, después del documental depende de la sensación de cada uno, ¿no? Pero que muchos pueblos originarios dicen que los abrazos están dados porque están más cerca los latidos del corazón.
0: Bueno, esperemos darnos un fuerte abrazo, amigo. Te deseamos lo mejor y saludo grande.
3: Saludos y nos vemos en la mediateca.
0: Así será. Ahí pasaba por el aire de En Colectivo Eduardo Nachman. Nos hablaba de Las venas siguen abiertas, el documental que va a estar presentando este miércoles a las 18 horas en la Medioteca, en la calle Antonio Tomba 54, ahí en Godoy Cruz. Las venas siguen abiertas, inspirado en Las venas abiertas de América Latina de Eduardo Galeano. Y ahí hablábamos con su director, Eduardo Nachman.
2: Hay algo que me gustó acá que leí que dice Eduardo, que dice: en este país estamos muy mal y tenemos que aprender de los de abajo, de otros lugares que siguen construyendo en comunidad a pesar de los gobiernos.
0: El estreno, como decía la Kent, lo acompañan los chicos de Giramundo TV y también el espacio para la memoria, el ex comisaría séptima, acompañan también el estreno de este miércoles. Las venas siguen abiertas, te recuerdo, si te querés acercar, es en la Medioteca, calle Antonio Tomba 54, en Godoy Cruz. Ahora vamos a un temita, a la tanda publicitaria.
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0: en el estadio Feliciano Gambarte. No pudo sostener la categoría Godoy Cruz. Lágrimas, bronca. En el Gambarte, aplausos, aliento. Vendrán los reproches ahora, post partido. Se terminó la primera división para Godoy Cruz Antonio Tomba.
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0: Volvemos al aire de La Mosquitera, esta vez para escuchar un audio que nos ha mandado Rodolfo Martínez con respecto a la situación de Bolivia.
1: Muy buenos días, Radio La Mosquitera. Bueno, quería hablar un poquito al respecto de la noticia de Bolivia, ¿no? Con respecto a que recibe apoyo del gobierno boliviano. El gobierno boliviano recibe apoyo de más de 10 países de Latinoamérica contra la desestabilización de la democracia. Según el gobierno boliviano, es un atentado a la democracia lo que está viviendo, producido, causado por el gobierno, por dirigentes manejados por Evo Morales. Esa sería la noticia, ¿no? Pero si analizamos un poco el tema, si analizamos un poco la situación de Bolivia, en la historia de Bolivia, sin dar la cruda noticia así, como si fuera que el pueblo boliviano está en contra de la democracia totalmente, sería pues un pueblo absolutista y sería totalmente difícil de gobernar. Solamente se torna difícil de gobernar cuando vienen estos gobiernos autoritarios promovidos y patrocinados por la derecha insólita, desastrosa, autoritaria como es los Estados Unidos y apoyados por sus séquitos lametraceros, perdóname que les voy a decir así esa palabra, de los presidentes de Latinoamérica, llámese presidente de Chile, llámese presidente de Bolivia, llámese presidente de Ecuador, etcétera, etcétera, etcétera. No nos dejemos llevar por esa propaganda en la cual uno dice, ay, están atentando contra la democracia. Si es la democracia misma la que está pidiendo, con el pueblo mismo el que está pidiendo, el pueblo es el eje de la democracia. Si el pueblo mismo está pidiendo destituir a este infame ladrón que ha perdonado a todos los ultradeudores del gobierno, grandes empresarios le ha condonado la deuda y encima tiene el descaro de decir están atentando contra la democracia. La democracia es el pueblo. Y si el pueblo se levanta, pues el pueblo tiene la razón. No los gobiernos o los gobernantes que piensan que han sido elegidos por el pueblo cuando no ha habido participación realmente de una izquierda razonable en lo que por lo menos yo veo como elecciones de Bolivia. No ha habido participación de la izquierda, no ha habido una participación popular en las elecciones de Bolivia. ¿Por qué? Porque la derecha se ha encargado de dejar de lado a este pedazo también de la democracia. La izquierda es parte de la democracia y en este caso no ha participado de las elecciones de Bolivia. Mi nombre es Rodolfo Martínez, muchas gracias, los estoy escuchando.
0: Bueno, ahí escuchábamos el audio que nos había mandado, muy interesante. Y para ponernos al día con respecto a nuestro país vecino. Y ahora vamos a hacer un picadito de efemérides el 18 de mayo en este mes patrio.
2: Presentemos acá la compa que
0: sí,
2: se sumó.
0: Sí, por eso, ahora le iba a presentar. Y para comenzar con las efemérides, vamos a presentar a nuestra alumnita que ha venido de la Paulo Freire. No se rinden los chicos. Nay, ¿cómo estás? Buen día.
3: Buen día. Bien, todo bien.
0: ¿Cómo lo has pasado el finde?
3: Bien, tranqui, con el frío, en casa nomás.
0: Te has guardado.
3: Pero, sí.
0: ¿Te gusta más el frío o el calor?
3: El frío me gusta más, pero...
0: Bueno, muy bien. También le dejamos saludos a nuestro otro alumnito que nos está operando.

0: En este momento le agradecemos muchísimo su participación y a la Avi ahí que lo está instruyendo. Así que bueno, arrancamos con las efemérides.
1: Vamos, estoy ansioso. Hay muy buenas hoy.
0: Hoy hay muy buenas. Bueno, para empezar, hoy 18 de mayo, Día de la Escarapela Argentina. Se trata de uno de los símbolos patrios más importantes del país. Este distintivo fue creado en 1812 durante el primer triunvirato y buscaba englobar a todas las personas de las Provincias Unidas del Río de la Plata y se convirtió en la primera insignia nacional. Al momento de su creación, el uso de la escarapela pretendía uniformar al ejército revolucionario y ayudar a distinguirlo de los enemigos. Quien solicitó que se usara e impulsó su creación fue Manuel Belgrano, abogado y prócer argentino, referente de la Revolución de Mayo y vocal de la primera Junta de Gobierno. Él se basó en esos colores para el diseño de la bandera nacional que nació poco tiempo después.
1: ¡Viva la patria!
0: ¡Viva la patria!
1: Me encantó. Nay.
2: Bueno, también tenemos un día como hoy, 18 de mayo de 1781, fue ejecutado Túpac Amaru II en Cusco.
0: Bien,
1: Bien,
0: sí.
1: un...
0: Es ejecutado por los españoles.
1: Así es. Un revolucionario inca.
0: Sí, totalmente. Es ejecutado después de un intento fallido de, bueno, descuartizarlo en vida.
3: Sí, capturado, torturado y igualmente se negó a dar nombres el chabón.
0: Sí, totalmente.
3: Y tuvo que presenciar la ejecución de sus familiares.
1: Así es,
0: Muy
1: nacido
0: fuerte.
1: como José Gabriel Condorcanqui, era descendiente de Túpac Amaru I, el último de los líderes incas que había resistido la conquista del Perú en el siglo XVI. El nombre en quechua quería decir serpiente resplandeciente. La rebelión que encabezó fue la más grande contra el poder virreinal desde el descubrimiento de América. Reclamó la libertad de todas las colonias y proclamó el fin de la esclavitud a fines de 1780. Capturado por los españoles, como decía la Kenty, lo torturaron y se negó a dar nombres. ¡Qué hombre, por Dios!
0: 43 años
1: Sí, no, una
0: tenía.
1: locura. Lo obligaron a presenciar las ejecuciones de sus familiares, entre ellos su esposa, Marcela Bastidas. Le cortaron la lengua y lo quisieron descuartizar, atando sus brazos y piernas a caballos, pero pudo resistir y lo decapitaron. 3 décadas más tarde, el proceso independentista se volvió imparable y reconoce la sublevación de Túpac Amaru II, su más importante antecedente. ¡Qué gran latinoamericano!
0: ¿Vos ya habías escuchado hablar de Túpac Amaru, Unai?
2: Sí, había escuchado en la escuela, bastante.
1: Bien,
0: Qué bueno.
1: le dio nombre a un ícono
3: Del
1: del hip
3: rap,
1: hop, ajá,
3: sí.
1: Tupac Shakur. Recordemos, Kenty, a vos que te gusta mucho el rap, Tupac nació como Le Sean Parish Crooks y creo que unos meses después fue su mamá, que era una de las panteras negras,
0: Sí,
1: le
0: así
1: puso el
0: es.
1: nombre Tupac Shakur en homenaje a Tupac
0: A Túpac
1: Amaru.
0: Amaru,
1: Hay un
0: sí.
1: documental de Tupac Shakur que vi y él decía, explicaba el porqué de su nombre por este revolucionario y decía, en Sudamérica me deben amar, decía el loco.
0: Sí.
1: Tupac que nunca giró por Sudamérica, lamentablemente, pero...
3: Murió muy joven a los 25 años.
1: Sí, sí,
0: Sí, murió muy
1: un...
0: joven, pero tiene un montón de letras, bueno, donde también habla de la desigualdad social, de la desigualdad racial. Muy importante sus aportes dentro del mundo de la comunidad
3: De las
0: rapera.
3: mejores, Keep Your Head Up.
1: Sí.
0: Total.
3: Buenísima, buenísima.
0: Yo cuando me enojo pongo a Tupac y pongo a todo.
1: La rabia, la
3: Contra el
1: rabia.
3: sistema,
0: Que puedo
3: ahí.
0: insultar en inglés, nadie entiende, ¿viste?
1: Bueno, se cumplen 35 años de su debut ahora en
0: Mira.
1: unos meses. Me
3: Ah.
1: encantó la efeméride, Nay. No
0: Sí.
1: sé quién sigue, Luke.
3: Bueno, 1911 muere Gustav Mahler. Fallece a los 50 años en Viena. El compositor austríaco representó el canto del cisne del romanticismo alemán. Autor de 9 sinfonías, dejó inconclusa la décima y también escribió la canción sinfonía La canción de la tierra, así como ciclos de canciones El cuerno mágico de la juventud, Canciones a los niños muertos, Rückert-Lieder y la cantata La canción del lamento.
1: Bien, sigo yo, es mi turno. Una efeméride que me gusta mucho es musical. Un día como hoy muere Ian Curtis, líder del grupo Joy Division. Se ahorca a los 23 años. Sufría epilepsia y depresión. Pueden ver la película Control, por lo menos hasta hace un tiempo estaba en YouTube, que es sobre su vida. Es muy triste porque los últimos meses de vida no quería ni siquiera alzar a su bebé por miedo a que se le catera, porque sufría ataques de epilepsia. Así que bueno, con la banda oriunda de Manchester ha dado muchas de las mejores bandas de la historia. Grabó dos discos, I Knew Pleasures y Closer. Este último apareció después de la muerte del cantante. Curtis destacó por sus letras sombrías y está considerado uno de los principales autores de la historia del rock. Luego de su suicidio, los miembros de Joy Division formaron el grupo New Order. Tanto New Order como Joy Division este año entraron al Salón de la Fama del Rock and Roll con Oasis y otros artistas.
0: Mira, yo estoy empezando a escuchar New Order.
1: Muy bien, Kenty. Aprobada. A ver, la Nai se aprueba. ¿Qué nos tiene? ¿Seguimos con las musicales, Nai?
2: Sí, tenemos una musical acá en... Bueno, 1975 falleció Aníbal Troilo, uno de los músicos más importantes de la historia del tango argentino. Conocido como Pichuco, él fue bandoneonista, sí, director de orquesta y compositor de grandes obras del tango. Su música dejó una huella muy importante en la cultura argentina y todavía hoy es recordado como una gran figura del género.
0: Totalmente. Él, bueno, es compositor de La Última Kurda, de Sur, de Garúa.
1: Es un fenómeno. Esta se la dedicamos al Jorge Muñoz,
0: sí,
1: conductor del Tango Nuestro de cada día, los miércoles a las 19. Esta mañana me escribió, me dijo: Lucas, ustedes que hablan de las efemérides todos los días, y se acordó de Troilo, y siempre lo recordamos en el Tango Nuestro. Así que un saludo a donde quiera que esté al gran Troilo. Bien. Y también al Jorgito Muñoz, que debe estar escuchándonos.
0: Sí, yo tengo una. En 1953, la piloto estadounidense Jacqueline Cochran se convierte en la primera mujer que logra romper la barrera del sonido.
1: Bien, Luke.
3: En 1989, la muerte de Julio de Gracia. El actor Julio de Gracia muere después de una agonía de 3 días, ay, qué terrible. Se había disparado en la cabeza la madrugada del 15 de mayo. Tenía 59 años, uno de los más versátiles actores argentinos. Fue popular como Mojarrita en la saga de películas de los superagentes. Alternó comedia y drama y brilló en películas como La Parte del León, Tiempo de Revancha, Plata Dulce y Esperando la Carroza. Su hermano Alfonso también fue un destacado actor.
1: Un actorazo, bueno, todo el mundo lo recuerda como uno de los hermanos de Brandoni. De hecho, es el que cuidaba el personaje de...
3: Cora, Cora.
1: Doña Cora, sí, sí. Claro, en Esperando la Carroza. Y también me acuerdo que lo vi en Tiempo de Revancha. Muchas pelis con Lupi, hizo con Federico Lupi, actorazo. Bien,
3: De hecho, tenemos otra efeméride de hace poquito que sucedió acá en Argentina, que no tenemos que olvidar, que en 2011, en la provincia argentina de Río Negro, se estrella el vuelo 5428 de la empresa Sol y causa 22 muertos. Esto pasó hace no mucho. Bien. No olvidemos.
1: Una del 2019, la fórmula del Frente de Todos. Cristina Fernández de Kirchner sorprende con un anuncio. No iba a aspirar a la presidencia, sino que acompañará como vice a Alberto Fernández, su ex jefe de gabinete. Con esta todos dijimos jugada maestra, porque la verdad que ella, para ser presidenta, como muchos la aman, muchos la odian, y Alberto Fernández en ese momento no tenía una imagen negativa. Fue una jugada maestra, después se pelearon, la cagaron, lamentablemente no hicieron lo que tenían que hacer, y bueno, pasó lo que pasó. La noticia sacude al panorama político a 3 meses de las PASO, mientras Mauricio Macri pugna por su reelección. El grueso del peronismo se encolumna detrás de la fórmula Fernández-Fernández de Kirchner, que competirá por el flamante Frente de Todos.
0: Yo tengo una más. En 2016 encuentran muerto al músico estadounidense Chris Cornell en el baño del hotel en el que se alojaba. El vocalista de bandas como Soundgarden, Audioslave y Temple of the Dog. ¿Han escuchado alguna de esas?
1: ¿No? Sí. De hecho, yo en ese tiempo lo estaba escuchando mucho. Me dio mucha tristeza. Fíjense que un día como hoy, Ian Curtis lamentablemente se suicidó de la misma manera, Chris Cornell de la misma manera que Ian Curtis. Tristísimo. Yo no tengo ninguna más.
3: Yo tengo una por acá.
1: A ver.
0: Diga.
3: Hoy también es el Día Internacional de la Fascinación por las Plantas.
0: Mira.
3: Sí.
1: Para la SIL.
3: Ahí va. Esto invita a centros de investigación, museos, empresas, colegios y universidades alrededor de todo el mundo a participar de la iniciativa que lo propuso la Organización Europea para la Ciencia de las Plantas, la EPSO. Loquísimo. La primera vez fue en el 2012.
0: Bien. Hoy también se celebra el Día Internacional de los Museos.
3: Importante.
1: ¿Cómo se llama esta famosa película? La de Ben Stiller, de los museos. No me voy a acordar.
0: Una noche en el museo.
3: Oh, buenísima. ¿Cuántas películas tiene esa?
1: No sé, yo vi la 1 nomás. Me gustó, bien, pero ahí estamos. Yo creo que teníamos un audio, me dijeron. A ver, vamos a escuchar.
4: Acá Silvia Leda nos manda un mensajito, dice, buen lunes, qué equipazo de lunes mosquitero. Abrazote enorme a Lucas, Abby, Kenty, Luke, Nayar y Nino. Qué grande Tupac Amaru, qué grande nuestro Manuel Belgrano y viva la patria.
0: Viva.
1: Viva la patria y viva la Silvia Leda que siempre nos escucha. El que la quiere escuchar, a sus fanáticos, los martes. También de 9:30 a 12 sale al aire con la Angelita. Ahora, efemérides, ninguna por acá, listo.
0: Cerramos.
1: Vamos a un temita y ya volvemos con la agenda deportiva.

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0: Si quiere darle vida a un ciclo nuevo, cada cierto tiempo pone huevos.
1: No come mucho porque es de sangre fría y se alimenta de moscas que viven un solo día. Y si no hay comida, no lo culpo. Si se alimenta de su propio cuerpo como los pulpos, no moriría aunque su cuerpo entero se comiera. Es como las salamandras, rápido se regenera.

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0: Si escuchan Life is Live es porque se viene la sección Quiricocha de En Colectivo. Hacía mucho no lo hacíamos, no recuerdo cuándo fue la última vez y me pone muy contento. Vamos a hablar con Darío Figueroa. ¿Cómo va, Darío? Un placer.
1: ¿Cómo está, Luquita? ¿Cómo anda todo el equipo ahí el día lunes de En Colectivo?
0: Excelente.
1: Un gustazo.
0: Somos muchos, estamos Gustazo. Con la Abby, el Nino, el Luke, la Kent, la Night y, bueno, yo. Somos seis.
1: Un equipazo, aparte.
0: Equipazo.
1: Que juega bien, juega al toque.
0: Así es, al equipo toque, de toda la cancha. La Night y el Nino acá, dos cracks que les gusta el fútbol, también son de Boca, son gente de bien, ¿viste?
2: Claro, sí.
1: Son del pueblo, exactamente. Sí.
0: Son del pueblo y bueno, no estamos disputando el torneo, nos quedamos afuera, pero se viene un superclásico en la final, Belgrano River, ¿no, Darío?
1: Oh, qué partido, ¿no? Qué partido tremendo. Primero, bueno, obviamente no lo he escuchado ahí seguido con Quiricocho porque, bueno, lamentablemente no hemos tenido competencia de los equipos locales, tanto de Independiente que se quedó fuera de esta fase, de cruces, de octavos, recordemos de local frente a Unión de Santa Fe, y Gimnasia que no pudo clasificar, pero que tuvo un cierre, me parece, con la llegada de Diego Franco, remontó el equipo de Gimnasia luego de la goleada, ¿no? Frente al clásico rival, frente a la Lepra. El Lobo cerró, me parece, con un objetivo, eran esos 21 puntos, cerró con 20 puntos, la verdad que está bien, bueno, esperando el otro torneo. Pero bueno, no hemos quedado sin la participación directa de los equipos de Mendoza en estas instancias finales, pero sí sigue a la Lepra su camino en Copa Libertadores, que también lo estamos siguiendo. Pero sí va a estar Quiricocho, como ha estado, en la final del torneo local, que va a ser disputado por River Plate y Belgrano de Córdoba. Qué partido que se nos viene, se va a jugar en Córdoba, esto ya estaba definido, ¿no? Con anterioridad, llegase quien llegara, en este caso, bueno, una primer semifinal donde River le ganó, creo que muy bien, a Rosario Central. Se esperaba más del conjunto canalla, más allá de que se jugó en el Monumental, bueno, creo que ganó bien River, y después el partido que fue un infarto también para el infarto que fue entre Argentinos y Belgrano, con esa última jugada donde lo iba ganando Argentino durante casi todo el partido, ¿eh? Recordemos que Argentino hizo el gol a los 5 minutos del primer tiempo y le empataron en la última jugada del partido, la verdad, que lo viene corriendo al bicho de la Paternal una mala suerte, bueno, no puede cerrar los partidos y viene perdiendo definiciones por penales. Bueno, fue empate en los 90 minutos, después hubo alargue, no se sacaron diferencia. Y después por el tiro de penal también tenía todo para la definición Argentino y bueno, lo terminó ganando Belgrano de Córdoba. Creo que una linda, linda final. Sin meternos tanto, yo sé que usted, Luquita, le quiere meter un poquito de morbo ahí, ¿no?
0: Yo quiero recordar a mi amigo Dani Vega, que él es de River y lo quiero mucho. Entonces sé que, bueno, primero felicitarlo porque juega la final, algo que ninguno de mis dos equipos, Boca y River, pudo hacer, eso también hay que decirlo, y creo que todos estábamos esperando, más allá de ser de River o de Belgrano, creo que como hinchas neutrales hay un poco de pica y lo hace más interesante, porque Argentinos-River, sí, quizás podría haber sido un partidazo, porque juega muy bien Argentinos, pero creo que era la final que todos queríamos. En cuanto a Belgrano, hizo la gran Homero Simpson peleando contra Tyson, ¿viste? Esperó durante todo el encuentro y cuando estaba cansado Argentinos, ahí noqueó, ahí pudo empatar. Y con los penales también, como decías, qué mala suerte, porque lo pudo haber ganado Argentinos en el cuarto penal, en el quinto, y no pudo cerrarlo, ¿no? Como decías vos, ¿no? De cuesta cerrar. En la Copa Argentina fue la final contra la Lepra. También tuvo mala suerte con los penales, ¿viste? Es como que no es su fuerte.
1: Sí. 8 definiciones por penales de seguida iba perdida Argentina, ¿no? La verdad que sí, pero bueno, también resaltar el gran trabajo de su técnico, de Nicolás Diez, bueno, un equipo del 100% prácticamente surgido de las inferiores, del semillero del mundo, como se dice en argentinos, ¿no? Me parece que también, obviamente, que el hinchada y quien es hincha del bicho de la Paternal quieren coronar con un campeonato, ¿no? Pero bueno, resaltar el enorme trabajo de sacar jugadores, de formar un equipo que también juega muy bien es fundamental, muy bien al fútbol, ¿no? Pero bueno, está ahí, ¿no? Está ahí que no pueden conseguir ni Copa Argentina, está ahí que se les quede ese sabor amargo que es entendible. Yo también considero que Belgrano es uno de los mejores equipos, ¿eh? ¿Sí? Me parece que tiene un gran equipo, lo vimos acá, un partido que le ganó Independiente acá en el Gargantini, y creo, no sé si habrá sido el único, uno o dos partidos perdió Independiente de local en esta temporada, uno fue de la mano de Belgrano.
0: ¿Y otro contra Independiente de Avellaneda, creo, o no?
1: No, se lo dio vuelta. Lo dio vuelta Independiente de Avellaneda. Sí, se lo dio vuelta. Pero me parece un gran equipo, ¿eh? Es el Arrayán, con el 10 que tiene, un gran jugador, acompaña muy bien en la mitad de la cancha el Mudo Vázquez, también que ha tenido su regreso, Pizarini con la 9, un 9, que me parece una potencia, con un... No, me parece un gran equipo el de Zielinski, su director técnico, y que va a estar más que a la altura, me parece, de esta final que se nos viene el próximo domingo, y con Quiricocho vamos a estar ahí, ¿eh?
0: Sí, me emociona mucho. También con Quiricocho vamos a estar con la Lepra este jueves.
1: Exacto.
0: Y por Libertadores a las 7 de la tarde, la Lepra que ya clasificó de 4 partidos, ganó 3, empató 1. En ese, como siempre, vamos a estar, volvemos a transmitir partidos equipos mendocinos. Lo que me interesa, Darío, es de Boca, juega mañana, se está, viste, los dos primeros partidos los ganó en la fase de grupos, los perdió dos consecutivos, sí. Y se habla de que ya está en la cuerda floja, y en un punto es cierto, viste. A mí me preocupa, ¿sabes qué me preocupa? Que en los partidos importantes, sí, ya sea en el repechaje ese que jugamos con Gago el año pasado, ahora que fuimos a Brasil, es como que siempre nos está costando últimamente, viste, el partido más importante que nos toca jugar. Ya viene de hace rato. Eso, no tengo miedo de que nos quedemos afuera en fase de grupo, pero me preocupa un poquito.
1: Bueno, esa madurez como equipo, ¿no? La verdad que se ha complicado solo prácticamente Boca.
0: Sí, la verdad que sí.
1: Tanto en el último partido en el torneo local, que lo pierde frente a Huracán, en los octavos de final. Increíble, ¿no? Un equipo que le falta madurez, me parece, como venía jugando muy bien, pero como que mide la temperatura de los partidos, ¿no? Como muy mal, muy, muy mal, con expulsiones que no tienen absoluta nada que ver con el momento, ¿no? Con el momento del partido. Le pasó con el Cruzeiro, donde era un partido que Boca lo podía llevar adelante. Bueno, se quedó con un jugador menos de forma muy, muy, muy sonsa, ¿no? Con la expulsión de Alcacíbar también en Ecuador también sufrió de la misma manera. La verdad que no... Se viene complicando solo, me parece, el equipo. En cuanto al equipo no encuentra la madurez. Vos lo decías, y bueno, siempre lo retomamos, lo que dice Bianchi, ¿no? Tenés que tener buenos jugadores, sí, y jugadores, sí, inteligentes, sí, ¿no?
0: Te juro, jugadores estaba pensando en si eso. Querés. Estaba pensando en eso. Algo sí, que sí, suena sí, tan simple, pero lamentablemente muchos jugadores se les va la cabeza, ¿viste?
1: Sí, totalmente, totalmente. ¿Querés ganar algo? Decía Bianchi, tenés que tener jugadores inteligentes. Que jueguen bien, sí, pero fundamentalmente que sean inteligentes. La inteligencia tiene que ver con poder llevar los momentos del partido según lo que el partido indica, ¿no? No podés salir a pegar patada a lo loco cuando el partido ni siquiera está en esa temperatura. O bueno, es lo que me parece le está sucediendo a Boca, quizá con la urgencia de ganar algo, los momentos de presión que no lo sabe manejar, bueno, tantas cosas que pasan en nuestro fútbol, ¿no? Vaya a saber cómo estará el vestuario también. Riquelme está, obviamente, siempre soportando una campaña atroz, ¿no? De Grupo Clarín, de Mauricio Macri, de todo, bueno, esa, de esa manga de delincuentes que quieren nuevamente volver a posar sus pezuñas ahí en el fútbol, ¿no? Y fundamentalmente en el caso de Boca, bueno, un montón de cosas que van tiñendo también y que es importante mencionarlas, ¿no?
0: Sí, mafia política y mafia dirigente, mafia mediática, que suene, es bueno, ha bajado gobiernos, así que imagínate a un presidente de un club, pero esperemos que esto, viste, que sean inteligentes, porque ahora yo creo que va a clasificar Boca, pero digo, no es descabellado que se quede afuera, porque si uno ve la tabla, es el típico grupo en el que el cuarto tranquilamente puede quedar segundo y el primero se puede quedar sin clasificar. Es así, como no se han sacado muchas diferencias, y me quedo con eso, con el partido contra el Cruzeiro, porque Boca jugó mal, pero el Cruzeiro no jugó mejor. Pero Boca jugó 70 minutos con uno menos, entonces eso te limita.
1: Exactamente. Bien. Exactamente. Bueno, juega mañana, ¿no? Sí. Boca Cruzeiro. Boca tiene, sigue dependiendo de sí mismo, tiene que ganar los dos partidos, con eso estaría en la próxima fase, pero viendo lo último, ¿no? Esa es la gran incógnita, ¿no? Viendo los últimos resultados en la Bombonera, fundamentalmente ese partido frente a Huracán, que fue, la verdad, increíble, increíble el resultado y también el funcionamiento del equipo y los errores, ¿no? Los errores de sus jugadores y, bueno, en fin, veremos cómo va eso.
0: Así es, lo positivo para cerrar esto de Boca, los últimos dos partidos son de local, tanto contra el Cruzeiro como contra la U de Chile, así que, bueno, tenés eso a favor, ya si no podés aprovechar lo que tenés a favor, no mereces mucho. Bueno, Libertadores, hablamos Boca, la Lepra, de la final, y se viene el Mundial, cada vez falta menos, qué poco clima mundialista.
1: Y sí, la verdad que tiene que ver con varias cosas, ¿no? Con la situación social, económica, política que es asfixiante en nuestro país, que claramente la tensión por poder llevar día a día, poder sostener la vida, la verdad que se hace muy, muy compleja, y bueno, y ahí queda relegada un poquito esa pasión, seguramente se va a encender a la hora del Mundial. Pero sin esconder el desastre que está haciendo tanto el gobierno provincial como el gobierno nacional, económico, la quita de derechos, el robo descomunal, ¿no? que estamos vivenciando. Bueno, y un mundial que también se juega en Estados Unidos, ¿no? ¿Qué podés pretender, no? ¿Le querés meter un show, viste? Entre medio de la final de media hora, de 30 minutos. Es una locura.
0: Es una locura, ya varias personas a nivel mundial que no va a pasar, pero que hablan de boicotear este mundial, por lo menos de no mirarlo. Bueno, nuestro compañero El Gato dijo que no lo va a mirar tampoco. Es cierto, el clima político que se está hablando en Estados Unidos de que el ICE va a estar infiltrado en los estadios. Recordemos, el ICE deporta a la comunidad latina, incluso algunos con papeles, no les importa nada. Es muy violento el clima que se está viviendo.
1: Un espaldarazo político también de la FIFA a Donald Trump en un momento tanto interno de los Estados Unidos, donde tiene muchísima resistencia. Bueno, ni que hablar externo, ¿no? Con la guerra que ha perdido los Estados Unidos, ¿no? Que la resistencia, me parece, iraní no lo reflejan. Hemos tenido una nota hace poquito ahí con nuestro querido compañero Julio Neme, que sí, reflejaba esto, ¿no? Donde la resistencia iraní ha sido muy, muy fuerte. Obviamente no justificamos bajo ningún punto de vista la guerra, pero el ataque de los Estados Unidos a estos estados, ¿no? Es descomunal, y en este caso no se ha salido con la suya de forma total, como suele hacer, ¿no? Aniquila a los pueblos, les cambia los gobiernos, les saca el petróleo. Bueno, ha tenido que llevar una instancia de negociación. Está muy difícil su situación también internacional, junto con el Estado genocida también, el Estado de Israel, sionista de Israel. Y la verdad que está muy convulsionado políticamente el mundo, en lo económico, ni qué hablar. Un mundial donde se aprovechan estos personajes para para tener ese respaldo político que no lo tienen, ¿no? Claramente que lo tienen desde las grandes corporaciones como la FIFA, los grandes grupos económicos, pero que los pueblos lo sufren. Y el pueblo de los Estados Unidos lo está sufriendo claramente, ¿no? A Donald Trump, ni que hablar nosotros acá, este impresentable de Javier Milei, a todos sus séquitos que cada día, ¿no?, nos dan un sufrimiento nuevo, ¿no?, un padecimiento nuevo, lamentablemente, y que tiene que ver con bueno, la resistencia, y que el pueblo una vez se pueda despertar y sacarte esto de encima, ¿no?, que es insoportable. Ahí está el fútbol, ¿no?, también, bueno, brindándonos lo que siempre lo que es el pueblo, ¿no?, porque le quitan absolutamente todo, pero sí lo que es el pueblo, la pasión, el tema de identificarse con un equipo, con un país, ¿no?, y poder sentir alegrías, tristezas que son genuinas, y que, bueno, tiene eso, el encuentro también que tiene el fútbol, que hay que defenderlo también de todas estas garras, ¿no?
0: Totalmente, tiene muchas cosas negativas, pero es lo único que suele unir a la sociedad, y más en momentos de crisis y de violencia. Así que me gustó mucho el recorrido que hemos hecho, tanto de la Liga, de Copa Libertadores, del Mundial, y sobre el contexto sociohistórico, político que estamos viviendo. Bueno, Darío, tenemos que ir redondeando, hermano. Te mandamos un abrazo grande y te dejamos el micrófono abierto para que despidas a tu manera.
1: Fuerte abrazo, equipazo, el día lunes. Lo he estado escuchando, la verdad que un orgullo total de escuchar ahí a todo el equipo el día lunes en este programa. La verdad que muy, muy, muy lindo, muy, muy lindo. Así que felicitarlos ahí, con frío, con todo, contra viento y marea, así que les mando un fuerte abrazo. Y bueno, nos encontramos el jueves en lo que va a ser la Lepra con Deportivo Guaira, con la Guaira, ¿no?
0: Así es,
1: De visitante, y el sábado va a estar ahí Quiricocho en la final entre River y Belgrano, esperando que sea un día muy federal, muy, muy federal. No digo más nada.
0: Así es, así será. En Córdoba, el superclásico Belgrano-River. Bueno, Dari, abrazo.
1: Cariños para ustedes. Abrazo grande.
0: Bien, ahora vamos, ahí pasaba Darío Figueroa con su columna futbolera, con su columna deportiva, hablándonos de todo lo que se viene en el fútbol. Ahora vamos a un pequeño temita y vamos a la última entrevista del día, así despedimos en colectivo del día lunes.

0: Volvemos en colectivo. Son las 11:52 de la mañana. Y ahora vamos a pasar por el Calan. Y ahora vamos a pasar a hablar sobre una situación que está sucediendo acá en Mendoza, particularmente en Arístides Villanueva.
1: En Alameda.
0: En Alameda,
1: En
0: perdón, mil
1: Alameda.
0: disculpas.
2: Te fuiste al otro lado.
0: Sí, mal. Tenemos una situación en Calanochilla, el bar, que frente al vaciamiento y al ataque a la cultura, se suma la clausurada de un espacio hermoso de encuentro en este bar. Y pronto estaremos charlando, en un momento, con Gustavo Jansón, que es el dueño del local, quien nos estará contando un poquito sobre, bueno, la historia de este local, cómo surgió, cómo se ha integrado, cómo han trabajado todo este tiempo y desde hace
1: Sí,
0: cuántos años han estado
1: los
0: ahí.
1: eventos sociales que se han estado dando en el último tiempo con respecto a los encuentros culturales, a los encuentros folclóricos, que aquí en la provincia son muy importantes. Acá Las Peñas es lo más concurrido por las personas, uno va a bailar, a comer, a encontrarse con sus amigos.
2: Nosotros
0: Es
2: tuvimos zona
0: comunidad,
2: también.
0: claro, es comunidad, es afianzar los vínculos de comunidad, de lucha.
1: Sí,
0: De cultura.
1: y de también de ocio, de tener un espacio en el que poder pasarla bien, en el que poder reírse, en el que poder disfrutar también frente a toda esta realidad que a veces es muy muy deteriorante para la salud mental, para la física, para la emocional. Entonces, nada, hemos venido viendo también que en Mendoza sucede mucho esto. Los espacios de encuentro siempre son cerrados, clausurados. Si no pasó nada, te mandan a la policía para que vaya a ver o para inventarse alguna causa. Yo creo que al final del día lo que más les molesta es que, sobre todo, bueno, a esta persona, Ulpiano Suárez, de acá de la provincia, que parece que lo único que le interesa es la calle Arístides, que primeramente tiene a todos sus trabajadores en negro. Todos sus empleadores están ahí en negro, trabajan cualquier cantidad de horas. Después, la situación con las ratas, las cocinas llenas de ratas, las cocinas con
2: La
1: cucarachas.
2: inseguridad, tanto en la Alameda como en la Arístide
1: Claro, totalmente.
2: y
1: El
2: en
1: otro
2: toda la
1: día
2: provincia.
1: paso por la calle Belgrano y ves al Arístide con un cartel nuevo, le han remodelado las letras
0: Tal cual.
1: y no le suben los sueldos a los empleados, que son realmente los que mantienen el turismo, porque ahí van todos los turistas que les dan trabajo a los chicos jóvenes en pésimas condiciones. Entonces, te encontrás con un espacio en el que puedes ir a disfrutar y te lo cierran también. Entonces, para mí ya lo único que les interesa es que la gente no se reúna, que la gente no la pase bien.
0: Bueno, de hecho, hay un ataque constante a estos eventos culturales gratuitos. O sea, estamos teniendo realmente un problema. Me hace acordar, me da nostalgia, ¿no? ¿No da nostalgia
1: Da un
0: esto?
1: poquito de nostalgia, sí.
0: Sí, como estas épocas pasadas en las que cada evento cultural se cerraba, había persecución al respecto de estos bares, estos lugares de encuentro, de comunidad. Raro, raro, raro, raro.
1: Sí, totalmente. Además, bueno, quizá me gustaría que nos contara un poquito el
2: Sí.
1: Gustavo con respecto a lo que está pasando, pero también es muy importante recordar que hay familias que viven de estos negocios, que son su fuente de ingreso, su primera fuente de ingreso también, y bueno, es un cierre de trabajo muy feo el que se está haciendo realmente.
2: Sí, es
1: Perdón,
2: un
1: quizás no
2: golpe a la
1: encuentro otro sinónimo, pero me
2: cultura. Sí, es
1: parece
2: un golpe a la
1: espeluznante.
2: cultura y a la economía. Recordemos dónde estaba el bar, el Calanochita.
1: Queda en la calle Alameda y Maipú, si
2: Bien.
1: no
2: Ah,
1: me
2: sí.
1: equivoco, queda al lado del Foxy Live Bar,
2: Sí.
1: donde está justo a la esquina del Manso Pancho, bueno, al lado del Dos Amigos,
2: Bien.
1: de lo que era el Dos
2: Ah,
1: Amigos, ahí al
2: sí.
1: lado queda el bar. Que últimamente estaba haciendo peñas los días miércoles, gratis para todo el público, los vecinos. El último miércoles les mandaron les mandaron a los efectivos
2: eso
1: policiales.
2: Quería saber cuál fue el motivo.
0: Y además
1: y le cerraron el local
0: y ya hicieron el descargo porque comentaron ahora los voy a citar, de hecho.
1: Sí.
0: Queremos contarles que desde el primer minuto hicimos todos los trámites y presentamos toda la documentación que nos fue solicitada por las distintas entidades correspondientes. Comercio, bomberos y policía, siempre trabajamos asesorados por estas mismas entidades, consultando constantemente si todo estaba en condiciones y dejando en claro nuestra intención de hacer absolutamente todo en regla para poder trabajar tranquilos y brindarles un espacio seguro a todos. Durante todo este proceso se nos manifestó que estaba todo correcto, sin embargo, hoy se nos reclama un requisito que anteriormente no nos habían solicitado y sin previo aviso se decidió directamente la clausura de nuestro lugar. Nuevamente, la nostalgia.
1: Sí, terrible. Además, bueno, habían dicho que cuando llegaron los efectivos al lugar, que los vecinos se habían quejado de los ruidos molestos y cuando llegaron
2: bueno, hay
1: al lugar...
2: Bueno, que cerrar a todos los locales después de ruido.
1: Estaban los vecinos ahí en la peña. Claro. O sea, entonces no se entiende cuál era la causa realmente, si las personas que están ahí, de hecho, les han declarado que les encanta la peña, que les gusta el lugar, que siempre son bien recibidos y ahora de golpe es como no, porque los vecinos se quejan de ruidos molestos. Pero si es la Alameda, está lleno de locales, está lleno, hay boliches, hay bares, restobares. Me parece que cada vez se buscan más excusas para poder cerrar estos espacios de encuentro.
0: Yo he estado en ese bar en uno de los eventos que invitaron a una murga, uh-huh. A una murga disidente.
1: Sí.
0: Y la verdad, el lugar es espectacular. La gente que trabaja ahí la pasa re bien. Es un ambiente tan bonito, uh-huh. tan lindo. Y la verdad es que es una lástima que lo hayan clausurado arbitrariamente. Uh-huh. Además, no.
2: Bueno, no.
0: No nos olvidemos de eso.
2: No podemos concretar la nota. Todavía no logramos comunicarnos con Gustavo Jansón. Nos iba a hablar sobre el cierre de El Cala Nochilla, este bar de la Alameda, que se lo cerraron. No sé si sabés puntualmente qué día lo cerraron, Kenty, pero fue la semana pasada, si mal no...
1: Claro, fue el miércoles.
2: Fue el miércoles.
1: Sí, el miércoles se hizo la última peña y el jueves ya estaba clausurado el local.
2: Bueno, hablaremos con Gustavo mañana en lo posible. Ya estamos llegando al final en colectivo, son las 12 del mediodía.
1: Lo que sí pedimos es eso, que se haga la reapertura del local, porque ahí también vive una familia, y nada, que estos espacios no deben estar cerrados, sino que deben estar abiertos para todo el público, para todos los vecinos y para toda la comunidad.
2: Bien, totalmente me sumo a lo que dice la Kenty. Me dicen que tenemos un saludo.
3: Sí, tenemos un saludito para Nayara. Dice,
1: eso.
3: Buenos días, mosquiteros. Saludos a los chicos de La Freire. Soy mamá de Nayara y cada día que llega a casa viene con el entusiasmo de contar todo lo que aprendió y la buena onda con la que reciben día a día. Gracias a la radio por darle la oportunidad a los estudiantes de aprender y capacitarlos para su futuro.
2: Bien, Nay. ¿Qué le decís a tu mamá?
4: Un saludo, mamá. Muchas gracias. Muchas gracias porque ella también me apoya mucho, me escucha todo lo que le cuento, lo que hicimos, así que... Ajá. Un saludo para toda mi familia.
1: Qué lindo. ¿Cómo se llama tu mamá?
4: Sandra.
1: Sandra.
2: Sandra, también.
1: Mira, le mandamos un saludo enorme a todas las mamás que se llaman Sandra.
2: A todas las Sandras. Luke, ¿nos querías decir algo?
0: Sí, tenemos una noticia muy importante. La gripe H3N2 ya circula en Mendoza y crecen los casos. ¿Cuáles son los síntomas? Importantísimo saber esto. Puede causar desde un cuadro leve, como un resfrío, a un cuadro más grave. Fiebre alta, mal estado general, decaimiento extremo, falta de aire. ¿Y quiénes forman parte de los grupos de riesgo y deben vacunarse? Importante. Mayores de 65 años, personas que tengan una enfermedad crónica asociada o que tengan algún compromiso de su inmunidad, niños de 6 a 24 meses, embarazadas o puerperas. Las circulaciones viral, desde el Ministerio de Salud confirmaron que comenzó la etapa de circulación viral, que el 70% de los casos registrados corresponden a influenza, en cuyo se detectaron 25 casos y 21 pertenecen a Mendoza.
2: Es muchísimo.
0: Es una banda.
2: Casos.
0: Es un montón. ¿Y cómo se contagia? Se transmite por vía aérea, a través de las gotitas que se expulsan al toser, estornudar o hablar. Así que, por favor, tosen, estornudan.
2: El barbijo estornudan. No sería mala
0: sí,
2: idea. ¿Viste?
0: Barbijo, si pueden conseguir barbijo. O si no, cada vez que tosen, estornudan con el codo. El recordemos esto, lávense las manos.
1: Sí. No tocarse la cara.
0: No tocarse
2: no,
0: la cara.
2: Porque nos encierran otra vez y creo que estalla el mundo en,
0: exactamente.
2: En mil partes.
1: Los virus mutan constantemente.
0: Tal
1: así
0: cual.
1: Que siempre hay que estar al
0: el día. Mate, si se sienten mal, no compartan mate, por favor. Sí. Cuidémonos entre todos.
2: Muchas gracias por la actualización, Luke. Bueno, hemos llegado al final. Nino, estás operando ahí. ¿Cómo la pasaste,
5: capo,
2: amigo?
5: Bien, excelente. Muy buena maestra, Lavi.
2: Ah, es una crack.
5: Excelente.
2: Sí. Bueno, Lavi me enseñó a operar a mí, así que quizás al final de semana el Nino ya está operando.
1: Muy bien, oye. Un aplauso.
0: Re bien, por favor.
1: Un aplauso para los chicos.
2: Me encantó, se lo dije a la Angelita la semana pasada, vinieron con toda la onda, siempre están proponiendo ideas, me encantó el entusiasmo que traen. Nay, ¿cómo la pasaste, compa?
4: Muy bien, la verdad que muy bien, cada día aprendiendo más. Ahora me tengo que animar a hacer lo que está haciendo el Nino, pero...
0: Ya cuesta al principio, pero es muy
4: claro.
0: Divertido.
4: Bueno. Pero vamos a aprender.
2: Perfecto, mañana entonces la tenemos operando a la Nay, es muy divertido, así que acá todos operamos acá. Los lunes es un programa de operadores.
1: Es un quirófano esto.
2: Que
1: hoy
2: se hacen pasar por conductores. Bueno, desde los 6 operadores que hacen en colectivo ese día lunes, les mandamos un saludo grande a todos. Al Darío, a la Angelita, al Dani,
1: a la Sil que pasó,
2: al Marquito y a la Sofi que estaban resfriados, estaban como engripados.
1: Ay, que se mejoren.
2: Cuídense, que se mejoren, como dice el Woz. al Gato, no sé si lo saludé, le mandamos un abrazo y hemos llegado hasta acá. Así que abrazo grande, chicos, un placer como siempre.
1: Un placer y que viva la patria.
2: ¡Viva la patria!
0: ¡Viva!

Oye, qué ponte a escuchar la mosquitera.

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9: Hola Argentina, saludos otra vez. Les damos la bienvenida a esta producción informativa nacional de Farco, el Foro Argentino de Radios Comunitarias. Compartimos con ustedes que nos reciben a esta hora en todo el país, la segunda edición de hoy lunes 18 de mayo de 2026. Se viene la marcha federal en defensa de la salud pública. Será este miércoles 20 de mayo con movilizaciones en todo el país. La marcha principal va a ser en la ciudad de Buenos Aires y está convocada a las 13 desde el Ministerio de Salud hasta la Plaza de Mayo. En declaraciones a Radio Trinchera, el médico sanitarista y presidente de la Fundación Soberanía Sanitaria, una de las organizaciones convocantes a la marcha, el médico Leonel Tesler, dijo que esperan una marcha muy importante y contó que el sistema de salud pública está cerca de tener el nivel de exigencia que tuvo en la pandemia.
10: Hoy el sistema de salud, especialmente la parte estatal del sistema de salud, está en una crisis sin haber pandemia y sin todavía estar en la temporada de mayor demanda por las enfermedades respiratorias invernales, que está llegando a niveles parecidos a la exigencia que tuvimos en la pandemia. Vamos a tratar de lograr este miércoles a las 13 que tenemos la Marcha Federal por la Salud, movilizar lo más posible. Estamos trabajando para que llegue gente de todas partes a marchar desde el Ministerio de Salud de la Nación hasta la Plaza de Mayo. Tenemos antecedentes de marchas durante el macrismo muy, muy importantes que se organizaron desde el sector salud y esperamos que esta sea también muy, muy importante.
9: El profesional de la salud alertó también sobre las consecuencias concretas para el sistema y para las personas que se darán si se continúa con este ajuste en programas de salud y de medicamentos.
10: Básicamente es que la gente se va a empezar a morir o a tener enfermedades muy graves y muy discapacitantes. Una persona que tiene hipertensión arterial y no puede tomar la medicación que tiene, una persona que tiene insuficiencia cardíaca y no puede tomar la medicación que tiene indicada, una persona que tiene diabetes y no puede acceder a la medicación, tiene mucho más riesgo de tener un infarto del corazón, mucho más riesgo de tener un accidente cerebrovascular, y eso tiene como consecuencia o morirse o quedar con una discapacidad que en muchos casos es irreversible y que va a hacer que pierda un montón de la autonomía de esa gente. Además, genera mucha más sobrecarga sobre el sistema de salud. Porque toda esa gente que deja de poder tomar la medicación va a terminar internada, en vez de ir a la salita a buscar la medicación, tener una vida normal, va a terminar internada con todos esos problemas que tengan. O peor, tal vez no pueda llegar a terminar internada porque no va a haber más lugar en los hospitales, que es lo que está pasando hoy.
9: Miércoles 20 de mayo, movilizaciones en todo el país en defensa de la salud pública, esta marcha federal que tendrá epicentro en la ciudad de Buenos Aires desde el Ministerio de Salud hasta la Plaza de Mayo. El gendarme que hirió a Pablo Grillo irá a juicio y la querella reclama que la justicia avance también contra la ex ministra de Seguridad, Patricia Bullrich, denunciada también en la causa. Nos informa nuestro compañero Pablo Martínez desde Radio Aijuna.
11: Acusaciones a dos puntas, desde Guerrero a Bullrich. El 12 de marzo de 2025, el fotógrafo Pablo Grillo recibió graves lesiones por el disparo de una granada de gas lacrimógeno en una movilización de jubiladas y jubilados en las inmediaciones del Congreso Nacional. A un año y dos meses de la represión de las fuerzas de seguridad, la jueza Servini elevó parcialmente la causa a juicio y ordenó continuar la investigación. La abogada Claudia Cesaroni, que representa a la Liga Argentina por los Derechos Humanos, junto al equipo del CELS, son querellantes en la causa. Cesaroni afirmó en el aire de Aijuna que el gendarme Héctor Jesús Guerrero es acusado de haber disparado de forma antirreglamentaria una pistola lanzagases en seis ocasiones durante esa jornada.
12: Entonces, no solo le disparó a él de modo antirreglamentario, sino que los otros disparos también lo fueron. En el marco de la investigación, el propio Guerrero, digamos, al acreditar o al mostrar su legajo, está acreditado que él tenía expertise en cómo disparar. Había hecho cursos, era instructor, digamos, de otros gendarmes, o sea, sabía perfectamente cómo había que disparar. No es un error, no es que sea la emoción del momento, nada.
11: Cesaroni dijo que el planteo de la querella, desde el inicio de la investigación, llega hasta la entonces ministra de Seguridad, Patricia Bullrich.
12: Nosotras venimos pidiendo también desde el primer día una cantidad de pruebas que todavía no fueron tramitadas, desde las órdenes verbales, órdenes escritas, quién estaba en la sala de situación. Bueno, que evidentemente el juzgado prefirió concentrarse primero en la situación, digamos, de Guerrero y luego seguir esa investigación. De esto es lo que nosotras seguiremos insistiendo, porque esa investigación, en nuestro planteo desde el inicio, llega hasta la entonces ministra de Seguridad, obviamente, ¿no?, que es Patricia Bullrich.
11: Tras la represión, a Pablo Grillo se lo intentó relacionar con una figura delincuencial. Ahora la investigación se abrió para demostrar que la acción ilegal fue la represión del gobierno. Les contamos desde Radio Aijuna para el informativo Farco.
9: El gobierno avanza con el vaciamiento del INTA, el Instituto Nacional de Tecnología Agropecuaria, con nuevos retiros voluntarios. La intención es sacarse de encima a cerca de 1.000 trabajadores más que se suman a los primeros 300 que ya se quedaron sin su puesto de trabajo. Así lo explicó en declaraciones a Radio Estación Sur Germán Gonaldi, delegado del sindicato ATE y trabajador del Instituto de Investigación y Desarrollo Tecnológico para la Agricultura Familiar, Región Pampeana, dependiente del INTA.
13: Hace un año y medio salió el primer retiro voluntario, en el cual se adhirieron 300 personas, y ahora hay otro retiro voluntario que está ya transcurriendo a partir de este mes de mayo hasta fines de mayo, para tratar de desligarse, ellos quieren desligarse de unas 950, 1.000 personas más y reducir la planta a menos de 5.000 personas. Eso es lo que está pasando ahora, pero es algo constante, digamos, es una etapa más del ajuste el ataque hacia una institución que es un modelo, digamos, dentro del sector agropecuario.
9: El trabajador del organismo dijo que el gobierno de Milei quiere un INTA para pocos.
13: Ha hecho muchas investigaciones, mucho desarrollo, mucho relacionamiento con la gente, con todo tipo de productores, grandes, chicos, pequeños. Creo que quieren un INTA para pocos, que trabaje exclusivamente con el agronegocio, como vos bien decís, le está yendo bastante bien. Inclusive están pidiendo desde las entidades estatales del agro, gremiales del agro, la baja de retenciones a cero. O sea, hay un buen relacionamiento de estas entidades, la famosa mesa de enlace con el gobierno, y están pidiendo cosas que vienen pidiendo históricamente y el gobierno de a poco se la está dando.
9: Mientras tanto, en relación al INTI, el Instituto Nacional de Tecnología Industrial, la Asociación Trabajadores del Estado informó que presentó un recurso de amparo en la justicia contra la eliminación de más de 900 servicios y controles de calidad que realiza el organismo. Según informó el gremio, la presentación es contra las autoridades del instituto y para exigir la nulidad de la resolución 4226, que dispuso esta medida. Recordemos que también la multisectorial del INTI presentó varios recursos de amparo para frenar los cerca de 700 despidos que pretende el gobierno del organismo. Y ahora vamos a Córdoba, porque allí el excomisario Diego Bracamonte fue condenado a 13 años y 10 meses de prisión por abuso sexual en un juicio abreviado. Este policía era cuestionado por su accionar en distintos casos que terminaron, en algunos casos, en impunidad. Nos informa nuestra compañera Virginia Artaza desde Radio Ferroviaria de Cruz del Eje.
14: Hola Pepe, saludos para toda la audiencia. Desde aquí de Tribunales de la Ciudad de Cruz del Eje contamos que en un juicio abreviado la Cámara Criminal y Correccional de esta ciudad condenó al ex jefe de la Departamental Punilla Norte, Diego Bracamonte, a la pena de 13 años y 10 meses de prisión por abuso sexual, entre otros delitos. En la primera audiencia del juicio las acusaciones eran abuso sexual gravemente ultrajante agravado, promoción de la corrupción sexual agravada, entre otras, hechos que fueron cometidos en perjuicio de integrantes de su familia. Escuchemos a Juan Nicastro, comunicador, que cuenta un recorrido sobre las actuaciones de Diego Bracamonte y menciona además otras causas que no están dentro de esta condena.
15: Importante ver el recorrido de Bracamonte, especialmente en lo que es la policía de Punilla Norte, acá en la provincia de Córdoba. El caso de Cecilia Basaldúa, ¿no? Su intervención, su mala intervención en ese femicidio, la represión a la gente que estaba defendiendo el territorio contra la autovía de Punilla, la autovía ilegal, eso fue en mayo de 2022, el desalojo violento, terrorismo de Estado, el 10 de mayo de 2022, en julio de 2022 el asesinato de Jonathan Romo en la comisaría de La Falda.
14: Y Castro además aporta su mirada crítica acerca del significado de este tipo de condenas y sobre el funcionamiento del Poder Judicial.
15: Una de las cosas que quería llamar la atención es que no es que Diego Bracamonte era el raro, el policía malo, mientras todo el resto de la policía hacía las cosas bien, eso por un lado. Por otro lado, observar cómo el Poder Judicial cuida a determinadas personas y en algún momento, por conveniencia o porque ya no puede más, ahí le sueltan la mano y hay una condena como es este. Y cómo estas condenas funcionan para lavarle la cara o limpiar de culpas a todo el sistema, al sistema judicial, al gobierno especialmente, y muy lejos allá atrás quedan, por ejemplo, las empresas. Es importante conectar con que toda esta serie de crímenes cometidos por Bracamonte y por la policía van dejando un tendal de gente afectada directamente, y las familias de esas personas, las amistades de esas personas.
14: Reportó para el informativo Farco Virginia Artaza desde Radio Ferroviaria Cruz del Eje.
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9: Y hasta aquí llegamos con Informativo Farco por hoy, lunes 18 de mayo de 2026. Cristian Torres estuvo en controles, Pepe Frutos en la conducción y las radios que integran Farco en la producción. Nos reencontramos mañana. Que tengan buen resto del día. Chau.
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Vengo de todas las ausencias, de todos los olvidos, de todas las traiciones. Aún así, con la esperanza firme, aunque la impotencia me esconde las razones. Vengo de donde habita la pena, con tantas preguntas, carente de horizontes, buscando los sonidos de mi voz cantora en todos los rincones, y el corazón dispuesto nomás, queriendo gritar a los vientos, queriendo gestar ecos para llenarme el alma de flores, queriendo llamar a la tierra y al cielo con mi amor silente, para que me agiten, para que me siembren más y más canciones, sin fuerzas mi vientre, sin explicaciones, fruncida mi frente, urdimbre de claves, resabio de notas.

Niña de rubio corazón aromado, qué nutrientes antiguas de tu cuerpo me roban la índole obsesiva, donde voy a comerte por siglos, como si cada vez te descubriera, cupiendo en el blando orificio de tu beso hasta la médula húmeda y tibia para mí, virgen buena. Yo soy el hijo del carnaval sonoro de tu albahaca, donde chumao e insomne me entrego al sacrificio como el choclo, a molerme eutanásico junto a mi hermano.

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2: Hablamos luego.
1: Dale, un besito.
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1: Yo por mi parte me voy a mudar a Palermo, hay un PH, tranco, voy a hacer

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0: Claro.
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0: Andamos bien, aquí hay un verso. 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
2: El hombre cuando está viejo no toma vino, toma agua, y poniendo de más viejo se le da vuelta el paraguas.
3: Una mentira.
4: Ay, yo me muero de la risa de estos viejos tan cañaños. Andan pensando en los años y es por eso que no pisan.
0: ¡Ah! Y lo fuimos con la cueca, el viejo aturdido.

0: fácil que juegue canta Manolo con su orquesta? ¿Vamos a aprender a jugar y a cantar como él? Entonces decimos, Manolo tenía una orquesta. ¿Qué es esta? ¿Qué es esta? Manolo tenía una orquesta. ¿Qué es esta que está acá? ¿Cantamos ahora?
1: ¡Manolo! ¡Sí! ¡Manolo tenía una orquesta!
0: Cuando Manolo quiere que lo escuchen desde la otra punta de la ciudad, ¿cómo canta?
2: ¡Fuerte!
0: Entonces decimos que cuando quiere va fuerte. ¿Y cantamos de qué manera?
2: ¡Fuerte!

0: en la hora de la siesta, ¿cómo hay que cantar?
1: Suavecito.
0: Entonces decimos que cuando quiere va suave. ¿Y cantamos de qué manera?
1: Suave.

0: cuando Manolo quiere llegar con su orquesta y con su música hasta la otra punta de la ciudad, no le da el tiempo, no le da el tiempo, no llega, ¿qué hace con la música?
1: ¡Se apura!
0: Entonces decimos que cuando quiere se apura y se apuró. ¿Y cantamos de qué manera?
1: ¡Rápido!
2: Que cuando quiere se apura.
0: Se apuró tanto Manolo, ¿cómo habrá quedado?
1: Cansado.
0: ¿Y cómo volverá?
1: En taxi.
0: Digo con la música, ¿de qué manera volverá?
1: Lento.
0: Entonces decimos que cuando quiere va lento y se durmió. ¿Y cantamos de qué manera?
1: Lento.

0: Y como les decía hoy, que Manolo hace lo que se le antoja con su orquesta. Cuando quiere no toca, no toca y se paró. ¿Cantamos?
1: Y así quedó presentada la popular murga de canciones para no dormir la siesta. Siempre oficiada por Darío Ribeiro y su selfie mágico. Mientras das vuelta al disco, podés tomarte un café con leche aunque venga con nata y todo. Comerte una galletita, jugar a la escondida. Todo podés hacer menos poner otro disco.

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0: llamaba Martina.
1: Esto es Montevideo, donde nos juntamos cerca de las olas del Río de la Plata y nada menos hemos reunido unos cuantos colosos. Para mí tendrían que cantar "Al mundo le falta un tornillo". Y a ustedes, muchachos del rancho, el Napoleón, muchísimas gracias.
2: Gracias
1: a
3: vos. Es un lugar de rancho, un tiempo de tiempo. Tiempo, de alguna manera, para el que se va y para el que viene. Acabo de hablar del Dalton, que tiene un montón de años, mucho más que yo.
4: No, Carlito.
3: Bueno, más o menos. Como final de la cosa, netamente Murga, netamente país, netamente Montevideo, el Canelo Luna.
4: Arriba. ¿Cuál decía vos, Pocho? ¿Que le quiten qué?
5: Vamos a quitar el tapón.
4: Sí, muy bien, tienes razón. Vamos arriba.
5: Soy sincero.

0: Arriba, Pichu.
1: Bueno, vos sabés la letra, nosotros nos vamos colando atrás. Dale,
2: arranca. ¿Cómo estamos sobre mesa?
0: No, Ismael, que se revivió, entonces me quedo que había muerto. Bueno, arriba.

0: de boliche te equivocás.
1: No, no, vos te equivocás, en los tablados no, te equivocás. Anda, loco. Cuando vos tengas la memoria mía, vas a ver vos.
2: Ahí está.
1: Director, ¿qué le parece a usted?
2: Por favor, tiene que hablar.
3: Virgen Serrana de Guadalupe.

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1: ¿Alguna vez cuando compras el disco o lo escuches en algún café, sabes que aquí estamos solamente amigos? Jodete si en este momento lloras como yo, pero se nos va la vida. Es para vos. Suerte. Gracias.

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0: Sí, no, pues que ya
1: mírate bien, no,
0: tenía
1: respira bien,
0: pues.
1: ya le.

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2: Llamó a su puerta. Antonia se tapó la boca con la mano para sofocar el grito. «Vente con las muchachas, ¿qué estás haciendo ahí tan sola?» Ella no respondió. Así llamaron a la puerta de su casa aquella noche. «Anda, Antonia, ve a ver quién llama a estas horas», dijo su padre. Ella abrió la puerta y vio unos ojos fulgurantes que le echaron una cobija en la cabeza. La envolvieron, la levantaron en vilo y la arrancaron de su casa. Eran muchos hombres. Ella oía las voces. Pasámosle rápido. Unos brazos la entregaron a otros, la subieron a un caballo. A través de la manta sintió el calor del cuerpo del animal y del cuerpo del hombre que la llevaba. Partieron a toda carrera. Se iba ahogando debajo de la cobija, como ahora que Luisa la llamaba y que ella se cubría la cabeza con la sábana sin saber por qué. El miedo la había paralizado, no se atrevía a hacer ningún movimiento que le procurara aire. Nunca tuvo más miedo hasta que se encontró a solas, envuelta en la cobija, frente al coronel Justo Corona.
3: Bienvenidos, bienvenidas a Al Carajo Radio, noticias, política, cultura y música de América Latina y el Caribe. Undécimo episodio de la 17ª temporada, transitando el mes de mayo del 2026. Inicio de recorrida por el mapa con un nuevo pasaje del libro elegido para acompañarnos, la novela de la mexicana Elena Garro, Los recuerdos del porvenir, disparador literario para empezar a desplegar los títulos informativos país por país y región por región. Vamos a hacer enlaces con crónica en voz propia desde República Dominicana, desde El Salvador, desde Panamá, más Brasil, más Venezuela, más Haití. También habrá cine, en esta oportunidad de Cuba, con Paloma Carreira Griot. Historia, con Juan Francisco Martínez Pería y la figura de Eva Perón, de Argentina al sur global. Y para la música, aparece en nuestra agenda Silvio Rodríguez, el cantautor cubano, el trovador histórico, que empezó una nueva gira por América Latina, como siempre lo hace, con un concierto gratuito desde las escalinatas de la Universidad de La Habana, y a partir de ahí sale a girar por todo el continente. Y además estrenó colaboración musical con el músico argentino-español Alejo Stivel, con una canción

0: En Brasil, el Supremo Tribunal suspendió la reducción de penas de Bolsonaro y demás condenados por el intento de golpe de Estado del 2023. La decisión fue tomada por el juez Alexandre de Moraes, quien quedó a cargo de analizar la constitucionalidad de la llamada Ley de Dosimetría, impulsada por los bloques de derecha y aprobada por el Congreso en 2025. La normativa introduce criterios que flexibilizan las penas por delitos cometidos en contextos de multitud o ataques contra el Estado de Derecho, favoreciendo directamente al expresidente Jair Bolsonaro, sentenciado a 27 años de prisión, y a ex generales, ex ministros, policías y militares encontrados culpables por la justicia en la misma causa. El conflicto de poderes se elevó tras la promulgación de la ley firmada por el presidente del Congreso, Davi Alcolumbre, luego de que el legislativo rechazara el veto de la ley decretado por el presidente de la República, Luis Ignacio Lula da Silva. Frente al apuro del sector político bolsonarista, el juez Moraes argumentó que existen acciones directas de inconstitucionalidad pendientes de análisis y sostuvo que la suspensión es necesaria por seguridad jurídica hasta que la Corte Suprema defina si esa reducción de penas respeta o no la Constitución Federal. Entre otros puntos, se cuestiona que una disposición del Congreso pretenda funcionar como una amnistía encubierta para quienes atentaron contra la democracia, invadiendo de esta manera el poder legislativo, las decisiones del poder judicial.
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0: En Haití, enfrentamiento de bandas criminales deja 8 muertos y cientos de desplazados. Los hechos violentos ocurrieron de manera simultánea en varios barrios de la zona norte de Puerto Príncipe, capital del país. Los tiroteos y emboscadas fueron protagonizados por los grupos armados Pierre Six, Canan y la organización Chen Mechan, esta última liderada por el ex policía Jimmy Cherisier, alias Barbecue, quien abandonó la fuerza pública y se enroló en este grupo irregular junto con otros ex uniformados. El conflicto generó un éxodo masivo de vecinos y familias de las zonas afectadas, quienes abandonaron sus casas ante el riesgo de vida. A la caótica situación se sumó la acción de la pandilla Grand Griff de Sevien, que atacó un grupo de motociclistas, provocando la muerte de 8 personas y heridas graves a otras 3. Pobladores y testigos denunciaron que todo ocurrió ante la inacción de la policía, superada en número y capacidad por los pandilleros. Una vez más, responsabilizaron directamente al gobierno central por haber abandonado la seguridad ciudadana en la periferia capitalina ante el avance de las bandas armadas, muchas de las cuales tienen vínculos y complicidad con las propias fuerzas policiales.
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0: En Venezuela, la presidenta Delcy Rodríguez defendió la presentación ante la Corte Internacional de Justicia por el reclamo sobre el Esequibo. Se trató de la primera comparecencia del país bolivariano en esta causa después de que Nicolás Maduro fuera extraído del gobierno por Estados Unidos. El diferendo histórico es por la soberanía territorial de la región ubicada entre las fronteras actuales de Venezuela y Guyana, reclamada por ambas naciones y que llevó en los últimos años a una escalada de tensión diplomática elevada por la convocatoria de Maduro a un plebiscito en el año 2023 que lo mandató con mayoría absoluta para litigar en el Tribunal de La Haya. La actual presidenta encargada en el Palacio de Miraflores informó en conferencia de prensa del avance del caso, ratificando la adhesión total al Acuerdo de Ginebra que plantea al diálogo político y las negociaciones pacíficas como únicas vías para la resolución de controversias. En esta línea, Delcy Rodríguez felicitó al equipo de investigación histórica que dirigió el embajador Samuel Moncada para refutar el intento de Guyana de validar un laudo de 1899, el Tratado de Washington de 1897 y la delimitación de 1905, a las que Venezuela considera inválidas por haberse impuesto bajo dominio colonial británico del territorio en disputa. Además, la mandataria encargada ratificó que su administración está preparada para avanzar en una negociación directa y llamó a respetar el proceso de descolonización previsto originalmente en todos los tratados internacionales vigentes.
2: Primero que nada, el profundo orgullo que siento como venezolana de haber venido a la Corte Internacional de Justicia respetuosamente a defender el mandato que nos dio el pueblo, donde el pueblo venezolano en totalidad fijó posición sobre no reconocer este mecanismo judicial para la resolución de la controversia territorial entre Guyana y Venezuela, sobre el mandato de que solo el Acuerdo de Ginebra es el instrumento jurídico válido y debidamente depositado ante las Naciones Unidas para dirimir esta controversia. Bueno, Venezuela ha presentado más de 3.000 folios con evidencia, a pesar de que el Reino Unido impidió nuestro acceso

0: fuentes probatorias, a pesar de que el Reino Unido destruyó evidencias, a pesar de que el Reino Unido garantizó evidencias solo a la contraparte, a Guyana. Quiero felicitar al equipo, tanto de las autoridades de Venezuela como a nuestro equipo jurídico. Yo quiero resaltar el profesionalismo y que quede para la historia. Este equipo que durante años, desde el 2018, ha estado demostrando esta ilegalidad. Ha estado demostrando que el laudo amañado de 1899, que un fraude no puede regir relaciones, que un fraude no puede resolver controversias. Y yo espero que el pueblo de Venezuela entienda, y sabemos que es así, el esfuerzo que se ha hecho y para mí el honor como presidenta encargada haber venido a atender un asunto que es fundamental para nuestro país, como es la soberanía y la integridad territorial.
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3: Y llegó la música, colaboración plurinacional. Silvio Rodríguez, de Cuba, Alejo Stivel, de Argentina, hacen Déjame en Paz.

0: letra de Silvio Rodríguez, música de Alejo Stivel, quien fuera cantante de la banda argentino-española Tequila, que compartía con el también argentino Ariel Rot. Acá, esta colaboración entre Silvio, el trovador cubano, y Stivel, que dio como resultante esta Déjame en Paz, que acabamos de escuchar.
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0: Mayo es el mes del aniversario número 107 del natalicio de Eva Duarte de Perón. Fue el 7 de mayo de 1919. Se realizaron actos en Argentina y en otros lugares de América Latina. Aprovechamos esta agenda en nuestra columna de historia que nos lleva a referenciarnos al peronismo como movimiento político para ponerlo en plano regional como emergente en su época y con la vigencia de esas banderas en la actualidad. Juan Francisco Martínez Pería, historiador del Centro Cultural de la Cooperación de Buenos Aires, Argentina. ¿Cómo te va?
4: Hola Pablo, ¿cómo te va? Como bien decías, vamos a estar hablando de esa mujer, ¿no? De Evita, una figura única en nuestra historia que ha sabido de mujeres lideresas e importantes. Yo siempre, cuando hablo de Evita, empiezo señalando que el peronismo tiene muchas similitudes con otros movimientos de América Latina, ¿no? Esto es algo que en Argentina muchas veces incluso los peronistas no tienen muy presente, ¿no? En Argentina hay una mirada como muy argentinocéntrica y muy eurocéntrica a la misma vez, y generalmente cuando se habla del peronismo o se lo ve como algo muy positivo o como algo muy negativo, pero generalmente las referencias con lo cual se lo compara tiene más que ver con movimientos del norte, ¿no? Y sobre todo aquellos que impugnan al peronismo lo han sistemáticamente identificado con el fascismo, incluso con el nazismo o con el franquismo, pero aquellos que defienden el peronismo o aquellos que son peronistas en general no tienen mucho conocimiento de las similitudes del peronismo con otros movimientos latinoamericano de la época. Si nos vamos a tiempos más recientes, digo, por una cuestión de cercanía en el tiempo, todo el mundo sabe que el kirchnerismo tuvo vínculos, ¿no?, con la experiencia política en Venezuela, ¿no?, con el chavismo, con Lula, con el Frente Amplio en Uruguay, con Evo Morales, con Correa, eso está claro, pero tal vez lo que se pierde de vista es el carácter latinoamericano del peronismo, obviamente no solo en términos de las alianzas políticas y la influencia política del peronismo en la región, que fue muy importante. Perón tuvo toda una política muy activa frente a la región, con un intento de construir distintas alianzas frente a Estados Unidos, a la hegemonía norteamericana. Perón buscó claramente disputar con alcances y límites una hegemonía frente a Estados Unidos, pero además de eso, el peronismo tiene muchas semejanzas con otros movimientos latinoamericanos, porque en realidad el peronismo es fruto de un contexto de crisis de la década del 30, la década del 40, que es una crisis generalizada en la región. Entonces en la región van aflorando movimientos, en algunos casos conectados, en otros casos no tan conectados, que piensan en términos de nacionalismo político, nacionalismo económico, antiimperialismo, justicia social, con más o menos radicalidad, ¿no? Integración latinoamericana, una política de centralización, de fortalecimiento del Estado, industrialización, etcétera, etcétera. Hay una serie de movimientos claves que tienen muchas semejanzas: el cardenismo en México, liderado por Lázaro Cárdenas, heredero y profundizador de la Revolución Mexicana de 1910, el APRA de Víctor Raúl Ayala Torre de Perú, que es realmente previo, sobre todo la década del 20, y que se desarrolla posteriormente, por supuesto. El varguismo en Brasil, de Getúlio Vargas. El MNR en Bolivia, que surge en la década del 30, pero que después es uno de los partidos que lleva adelante la Revolución Boliviana de 1952. Y otros procesos, como por ejemplo el de Guatemala, ¿no? En Guatemala hay una revolución en la década del 40, inicialmente liderada por Arévalo y después por Jacobo Arbenz. Una revolución en Cuba en 1933. Y básicamente, las tres banderas del peronismo, independencia económica, soberanía política, justicia social, son banderas que uno puede ver, a veces incluso iguales, circulando con una suerte de vientos de cambio, vientos nacional populares por la región. Pensemos, por ejemplo, en el discurso inaugural de Jacobo Arbenz en 1951, aparecen explícitamente, ¿no? En la historia absolverá de Fidel Castro también aparecen esas ideas. Pero ¿cuál es la particularidad del peronismo? Bueno, uno puede decir, por un lado, una organización de la clase obrera más intensa, más fuerte que en otros lados, un mayor o relativo mayor éxito económico en algunos aspectos, pero la gran particularidad del peronismo frente a los otros movimientos es que hay un liderazgo de doble comando. Fue muy raro, digo, todos estos movimientos tuvieron generalmente un solo líder, un liderazgo fuerte, carismático, etcétera, etcétera, pero el único caso donde hubo dos líderes fue el peronismo, y la gran particularidad es un liderazgo femenino que es Evita. Eso lo hace único frente a otros movimientos que comparten similitudes, como te decía antes Pablo. Y no es casualidad que Argentina haya tenido la primera presidenta en la región y en el mundo, que fue Isabel. Más allá de lo que podamos después decir sobre Isabel, no es casualidad. Y obviamente después el liderazgo de Cristina Fernández de Kirchner, que es también heredera y continuadora de la figura de Evita y de este rol tan importante de las mujeres en la política argentina. Evita nace en 1919, nace el 7 de mayo de 1909 en Los Toldos. Es, como se sabe, una hija ilegítima de un padre que tenía otra familia, y de muy joven se va a vivir a Buenos Aires. Ahí hay un proceso en la década del 30, que es un proceso de migración interna, un comienzo de industrialización y sustitución de importaciones bastante espontáneamente, o sea, no dirigida por el gobierno, y empieza una carrera artística, una carrera vinculada con el teatro, con la radio, ¿no? Y empieza a construir una carrera que tiene relativo éxito, pero cuando conoce a Perón era una figura no tan destacada del mundo artístico, por supuesto. En 1943 hay un golpe de Estado, o como dicen los peronistas, la Revolución del 4 de junio, que termina con una larga experiencia de fraude.
0: Ese periodo en Argentina, Juan, se lo conoció como la década infame, con la herramienta del llamado fraude patriótico para evitar que las elecciones formales reflejen la verdadera voluntad popular.
4: Sí, Pablo, en gran medida fue un intento de la oligarquía terrateniente y de la élite tradicional de reconstruir la Argentina oligárquica, ¿no? De reimponer, ¿a través de qué? A través de la reimposición del fraude e intentando reconstruir también la lógica del modelo agroexportador que había entrado en crisis en 1930. Fracasan, digamos, la oligarquía terrateniente fracasa en ese proceso, pero además es una década donde hay grandes cambios. Empieza a haber una industrialización por sustitución de importaciones, más bien espontáneamente, no es un proyecto de la oligarquía, para nada, pero como Inglaterra ya no tenía la misma capacidad económica de antes de exportar o importarnos a nosotros un montón de productos, bueno, esos productos se empiezan más o menos a producir acá de manera bastante precaria, obviamente. Por otro lado, también hay un proceso de migración interna, como comentábamos antes, la propia Evita puede ser vista como eso. Empieza también a surgir un discurso nacionalista popular, representado en esa época fundamentalmente por Forja, con figuras como Arturo Jauretche, Raúl Escalante Ortiz, Homero Manzi, que plantean un nacionalismo popular latinoamericanista antiimperialista, del cual el peronismo va a ser gran heredero. Y lo que hay en definitiva es una gran crisis del liberalismo, una gran crisis de la oligarquía, que se expresa en obras como Cambalache, ¿no?, de Discépolo, con un tango de protesta, por decir una manera, en esa época, y que empieza a terminar con el golpe o la revolución de 1943, que fue un golpe hecho por una logia militar, el GOU, que tenía distintos sectores internos y del cual emerge un coronel que es Perón, que no era el líder de esa logia, ¿no?, y que empieza a llevar adelante una política fuertemente popular en favor de los trabajadores y en alianza y en diálogo con varios sectores obreros y sindicales. Y es en ese contexto donde Perón va teniendo un crecimiento político cada vez más grande, y es en ese contexto que es muy conocido que, bueno, en el Luna Park, en un evento en el Luna Park en favor de los damnificados por un terremoto que había habido a comienzo de año en 1944 en San Juan, se conocen Perón y Evita. Perón como una figura ascendente de la política argentina, ya para ese momento era secretario de Trabajo y Previsión Social, desde donde venía construyendo esa relación con los trabajadores y trabajadoras, y a la misma vez era, ya para ese momento, vicepresidente y ministro de guerra. Y ahí empieza un romance que era un escándalo, porque Perón era un militar mucho más grande que Evita, era viudo, había tenido una primera esposa que había fallecido, y Evita era una figura mucho más joven que él y además del espectáculo, ¿no? Entonces, bueno, un romance escandaloso que también da cuenta de algo que es muy importante, ¿no? Muchas veces a Perón se le asocia como un poco conservador en ciertos aspectos morales, porque Perón también en ese momento va construyendo una relación con la iglesia que va a apoyar en parte a su gobierno, pero lo cierto es que en gran medida Perón rompía, no solamente con la hegemonía de la oligarquía en términos de las relaciones laborales, sino también con algunos preceptos de la moral de la época. En esa relación que se va construyendo hay un momento clave, obviamente, que es el golpe palaciego que sufre Perón. A partir de ya cuando va terminando la Segunda Guerra Mundial, aparece una gran presión de Estados Unidos en contra del gobierno, que en ese momento estaba liderado por Edelmiro Farrell, y particularmente contra la figura de Perón. Y ahí aparece el famosísimo embajador Spruill Braden, ¿no?, que tiene muchas similitudes con lo que estamos viendo hoy con Trump, Marco Rubio y este tipo de bravucones, cowboys y multimillonarios, ¿no? Y Braden se pone a la cabeza de la oposición política, y sobre todo considerando el gobierno como fascista, como nazi-fascista, y a Perón como gran representante de esa amenaza nazi-fascista en el continente. Esto deriva, digamos, en una famosísima marcha en septiembre de la Constitución y la Libertad, y finalmente, a comienzos de octubre, en el apresamiento de Perón en la isla Martín García. Ahí hay un momento muy interesante, que es una famosa carta donde Perón le manda a Evita, donde le dice, bueno, hasta acá llegamos, ya está, después de esto nos vamos a la quinta, se acabó, nos olvidamos de la política. Y ahí aparece el subsuelo de la patria sublevada, en términos de Raúl Escamillo Ortiz, que es la gigantesca movilización popular del 17 de octubre, que le tuerce la mano a la oligarquía y al imperialismo norteamericano, y que deriva después en el llamado a elecciones y el triunfo de Perón en febrero de 1946. Ahí empieza Evita lentamente a convertirse en una figura clave del gobierno de Perón. Evita tenía ya intereses políticos, preocupaciones políticas, no casualmente se acerca y se convierte en la compañera de Perón. Hay una foto que es bellísima, una de las fotos oficiales de la asunción de Perón, donde está Evita sentada en el sillón de Rivadavia y Perón parado al lado, pero es muy interesante cómo el centro de la escena lo ocupa Evita. Y hay que decir que, sin plantear que Perón construyó Evita, Perón le dio un lugar a una figura que tenía ya de por sí una personalidad muy fuerte y una gran clarividencia política.
0: El aniversario número 107 del nacimiento de Eva Perón, por Juan Francisco Martínez Pería, docente del Centro Cultural de la Cooperación de Buenos Aires, desde Argentina, en Al Carajo. Llegamos al punto de la historia, Juan, en el que Eva Duarte se empieza a convertir en Evita Perón y a ser protagonista central del debate público.
4: Hay un momento de comienzo claramente de Evita teniendo un rol cada vez más destacado, que tiene que ver con lo que se conoció como la gira del arco iris, ¿no? El viaje que hace en 1947 a Europa, a algunos países de Europa Occidental, y es sobre todo a partir de su vuelta que cada vez más Evita se convierte en una figura política muy destacada. Hay una cuestión clave, que es el voto femenino. El voto femenino era obviamente una demanda importante del feminismo argentino, y sobre todo del feminismo más de izquierda, socialdemócrata, socialista, anarquista. Ya desde fines del siglo XIX vemos demandas en torno a la participación política de la mujer y de la igualdad de la mujer. De hecho, en la Argentina había habido ya voto femenino en San Juan, la Constitución de San Juan de 1926 ya lo establece, pero va a ser Evita y Perón quienes tomen esa demanda y la concreten, ¿no? Y Evita va a ser una de las principales exponentes y defensoras de la participación política de las mujeres y del voto femenino. Paradójicamente, con la oposición de esas mujeres feministas, ¿no?, como Alicia Moreau de Justo, Victoria Ocampo, con otras figuras como Julieta Leanteri, que venían militando esa causa mucho tiempo antes, ¿no? Y no solamente se establece el voto femenino en 1947, sino que además otra cosa muy importante es que en 1949, en la Constitución, se establecen los derechos sociales, entre ellos derechos que hacen a la mujer, ¿no? Y otra cosa muy importante es que se crea el Partido Peronista Femenino, digamos, del cual Evita va a ser la líder principal, y de la cual además se van a crear más o menos 8.000 unidades básicas. O sea que estamos hablando de una gigantesca participación de las mujeres en la política, una gran ruptura, y algo mucho más importante que lo que ocurre en el resto de la región en el mismo momento. Otra cosa también muy importante en torno al voto femenino es que en 1951 hay elecciones, o sea, de 1947 a 1951 las mujeres no votaron porque todavía no estaba el padrón electoral, ¿no? Entonces hubo que crear ese padrón y las mujeres votaron por primera vez a nivel nacional en 1951 con una gran universalización de la democracia política. Esto es muy importante, y en ese momento el único partido que llevó representante femenina fue el peronismo, del cual se eligieron 23 diputadas y 6 senadoras. Realmente una enorme representación, porque no es solamente una cuestión del voto, sino también de que efectivamente haya una representación política. La otra cosa absolutamente clave es el rol de la Fundación Eva Perón, que va a ser una de las piedras angulares del gobierno peronista y que va a llevar adelante una política enorme, gigantesca, muy activa de justicia social, ¿no? Con creación de escuelas, con creación de hogares, la ciudad infantil, dándole también un enorme rol al deporte como algo muy vinculado con la salud, con la participación. Otra cuestión enormemente importante también son los hospitales, el tren sanitario, bueno, una infinidad de iniciativas y de obra pública muy vinculada con la distribución de la riqueza y la justicia social. Y también, y esto es muy importante, que muchas veces se ha hablado del peronismo entregando juguetes, justamente esto se suele criticar, ¿no?, como clientelismo político, dádivas y ese tipo de cosas, pero eso no es así, porque esto vino muy asociado con la idea de derecho, ¿no? Una idea muy fuerte de donde hay una necesidad nace un derecho, y la idea del derecho y la idea de la organización política popular, ¿no? De que ese derecho solamente se podía sostener en una movilización, una participación política fundamental, un gran proceso de organización y de concientización política popular que Evita jugó un rol absolutamente central al lado de Perón. Entonces la Fundación Eva Perón fue una de las enormes iniciativas de Evita. Evita, que ya sabía que estaba enferma, digamos, los últimos años de su vida son años electrizantes, muy intensos, de un gigantesco compromiso, y hay ahí una serie de acontecimientos muy conocidos. Uno es ese intento de nombrar a Evita como candidata a vicepresidenta, con un gran cabildo abierto en agosto, en el cual hay un diálogo muy intenso también entre las masas, casi 1 millón de personas, ¿no? En la 9 de julio, y Evita y Perón, que lamentablemente termina con una candidatura que no se concreta, ¿no? Donde ella termina diciendo, bueno, renuncio a los honores y no a la lucha. Se ha discutido mucho por qué esa candidatura finalmente no cuajó. Tiene mucho que ver con la presión del ejército, la presión de la iglesia, y bueno, y también la enfermedad de Evita, que no era tan conocida en ese momento. Y otro acontecimiento también muy importante que tiene que ver con el intento de golpe de Estado de 1951, donde Evita, para evitar, valga la redundancia, un nuevo episodio como ese, lo que hizo fue adquirir armas que buscaba repartir entre los trabajadores para crear milicias obreras. Algo que Perón finalmente no quiso hacer, se opuso y entregó esas armas al ejército. Evita fallece trágicamente a los 33 años de edad, ¿no? El 26 de julio, y deja realmente un vacío enorme en el peronismo, deja de alguna manera rengo a ese doble comando que comentábamos antes, y si el peronismo tuvo dificultades a comienzo de la década del 50, en gran medida tiene que ver con eso, con esa falta de ese segundo liderazgo tan importante y tan fundacional. Evita es una figura al cual la oligarquía y los sectores antiperonistas nunca le perdonaron su carácter insumiso, su carácter revolucionario. Siempre insistió que el peronismo debía ser revolucionario, y la historia más trágica de todo esto que estamos contando tiene que ver con el secuestro de su cuerpo. Como es sabido, Evita fue embalsamada y sus restos fueron expuestos en la CGT, y cuando se dio finalmente el golpe de Estado, que fue triunfante porque hubo varios intentos, ¿no? Finalmente en septiembre de 1955 Perón fue derrocado, y una de las primeras cosas que hicieron fue intervenir la CGT y secuestrar ese cuerpo, ¿no? Secuestrar ese cuerpo que estuvo desaparecido, ¿no? Entonces Evita es una de las primeras desaparecidas en nuestra historia, y la oligarquía hizo infinidad de cosas para intentar que su figura sea olvidada, pero todavía, como decíamos al principio, sigue siendo recordada, ¿no? En los hogares más pobres de nuestro país y en otros hogares pobres de América Latina, Evita sigue siendo un ícono de justicia social, de insurrección y de poder femenino.
0: Eva Perón, 107 años de su natalicio. Juan Francisco Martínez Pería, compañero, muchas gracias por la historia, como siempre, en este programa. Historia de una referente a la que la muerte no borró en el olvido, y a la que sí quisieron borrar sus detractores y odiadores, contemporáneos y futuros, y tampoco pudieron.
4: Sí, una de las cosas que hicieron fue, por ejemplo, la Fundación Eva Perón estaba en lo que actualmente es la Facultad de Ingeniería. Bueno, obviamente la Fundación Eva Perón desapareció, por supuesto, absolutamente. Y esa fundación tenía arriba varias estatuas, una de ellas era la de la justicia social, y la tiraron al río, ¿no? Lo cual también es muy premonitorio de lo que iba a pasar en la dictadura. Y otra cosa también terrible es que el edificio, digamos, el hogar presidencial, quedaba en Barrio Norte, y tiraron abajo directamente el edificio donde vivían, ese palacio donde vivía Perón y Evita, por haber vivido Perón y Evita ahí, lo demolieron directamente, ¿no? Entonces hubo infinidad de intentos de hacer olvidar su figura, que evidentemente tiene una inmortalidad que molesta, ¿no? Y sigue molestando.
0: Mujeres latinoamericanas en la política y en la historia, en Al Carajo, y mujeres latinoamericanas en la literatura.
3: Elena Garro, escritora mexicana. Los recuerdos del porvenir.
0: Pasaje número 32.
3: Luisa mira a Rafaela con rencor. Era verdad que todas eran unas putas. Una imagen le vino a la imaginación. Los hombros de su querido cubriendo los de Rafaela. Se sentía insegura en medio de esas mujeres ávidas de fruta. Le parecieron estúpidas, sentada casi desnudas sobre la cama revuelta. Quiso irse. Miró por las rendijas de la puerta. La mañana clareaba. No tardaría Julia en volver al hotel con su querido y su cauda de hombres. Durante el día las mujeres quedaban privadas de la compañía de los militares. Entonces se peinaban, se mecían en las hamacas, comían desganadas y esperaban la entrada de la noche, llena de promesas. A veces en la tarde paseaban a caballo, Rosa y Rafaela en sus monturas grises, Julia en su alazán, las tres riendo, con los pechos sueltos como pájaros, sus dijes de oro, sus espuelas de plata y un fuete en la mano que les servía para tirar de un golpe los sombreros de los hombres que no se descubrían a su paso. Sus amantes las seguían. Ixtepec, fascinado, las veía pasar mientras ellas nos miraban desde lo alto de sus ojos y se alejaban meciéndose en el polvo, al compás de las ancas de sus caballos.
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0: segmento de cine latinoamericano en Al Carajo, una película como herramienta para la crítica al capitalismo y al imperialismo. ¿De dónde más sino de la isla de Cuba? Se llama Vampiros en La Habana. Crónica y recomendación con Paloma Carreira Griot. Los micrófonos son tuyos, Paliz.
1: Hola Pablo, hola a todas las audiencias de Al Carajo. Esta es una película de animación para adultos que ahí anda entre el terror y la comedia, que se estrenó en 1985, dirigida por Juan Padrón. Vamos a cortarle las... Vampiros en La Habana.
2: La historia de los vampiros se pierde en la lejanía de los tiempos remotos. Es solo en 1870 cuando los vampiros comenzaron a organizarse.
1: Es un clásico del cine cubano que cuenta la historia de un científico vampiro que creó el Vampisol, que es una pócima revolucionaria que le permite a los vampiros pasar bajo de la luz del sol.
2: El joven Werner Amadeus tomó sus escritos a su sobrino Joseph Emmanuel y partió hacia las Antillas. Su fórmula exigía grandes cantidades de ron y piña colada.
1: En cuanto a esta noticia llega a oídos de los grandes clanes de vampiros, todos van a viajar a La Habana para hacerse con el control de esta fórmula, y es acá donde comienza una disputa entre los vampiros europeos y los vampiros norteamericanos.
2: En 1933, cuando el profesor von Drácula al fin estuvo seguro de que había dado en el clavo, la Capa Nostra amenazaba económicamente al grupo europeo. Y Cuba sufría la tiranía del general Machado. Joseph, como todos, luchaba secreta y ferozmente contra el hijo de perra. Y sin saber que él mismo era un vampiro, se vio envuelto en otra guerra. Una guerra sorda y cruel. Una guerra de vampiros.
1: El científico que creó el Vampisol en La Habana va a usar a su nieto, que es trompetista Pepe, que sin saberlo fue un poco el sujeto de los experimentos para llegar a esta fórmula, y también va a ser perseguidos por los vampiros que se están peleando por ver quién va a controlar esta fórmula, quién va a dominar también el mundo.
3: El país está revuelto, Joseph. La policía reprime a la gente sin preguntar mucho. Es peligroso.
4: No sé, tío.
3: Quédate.
1: Está muy claro que esta película es mucho más que esta historia, que es entretenida, que está muy bien hecha, que escuchamos música cubana, que vemos dibujados paisajes muy interesantes de La Habana, pero también es una sátira contra el imperialismo y a favor de la libertad de los pueblos. Es muy interesante cómo muestran a estos dos clanes que representan a los dos poderes imperialistas defensores del capitalismo durante la Guerra Fría, Estados Unidos, Europa. También vemos cómo Estados Unidos busca mantener su predominio comercial y a la vez Europa busca recuperar su influencia colonial intentando apoderarse de la materia prima de este Vampisol. Y en el medio están los locales que buscan resistir frente a estas dos potencias y ofrecer gratuitamente la fórmula a todos los vampiros del mundo para que puedan disfrutar bajo el sol.

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1: Vampiros en La Habana es esta película de animación para adultos clásica del cine cubano del director Juan Padrón. Desde Cuba la pueden ver en las diferentes plataformas.

0: ni tratados de libre expoliación, ni tratados como incapaces.
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2: Dejamos atrás la metáfora del cine y volvemos a la literalidad del testimonio informativo para seguir recorriendo América Latina y el Caribe. Ponemos en marcha enlace con El Salvador, donde distintos colectivos sociales se manifiestan en rechazo a las reformas constitucionales encaradas por el presidente Nayib Bukele. Informe con la periodista Katy Ventura, integrante del colectivo radiofónico del país centroamericano YSUK.
3: Las reformas a la Constitución relacionadas con la representación política de salvadoreños en el exterior ha generado cuestionamientos entre integrantes de la diáspora, quienes consideran que, aunque el derecho a participar políticamente ha sido una demanda histórica, los cambios se impulsan en un contexto de debilitamiento democrático en El Salvador. La Asamblea Legislativa aprobó a finales de abril una reforma al artículo 79 de la Constitución para permitir que salvadoreños en el exterior elijan sus propios diputados y tengan representación directa. Óscar Landaverde, ex diplomático salvadoreño en calidad de retiro, señaló que el principal problema no es el reconocimiento de representación para la diáspora, sino que la reforma se desarrolla en medio de un régimen que no respeta el Estado de Derecho ni la Constitución.
4: El gran problema que actualmente vive El Salvador con la implementación de esta ley es que nuestro país no está viviendo en plena democracia. En la práctica tenemos un país con un partido único, sin ninguna representación de las diferentes formas de pensar, como sucede pues en la dictadura, ¿verdad? Y por lo tanto, esos representantes en el exterior que podrían ser electos, en realidad serían nombrados para defender los intereses del régimen de Nayib Bukele, ya que los procesos electorales en El Salvador carecen de legitimidad.
3: Landaverde defendió además el derecho de la diáspora a participar en las decisiones políticas del país, argumentando que la Constitución no establece diferencias entre ciudadanos que residen dentro o fuera del territorio nacional. También señaló que los salvadoreños en el exterior enfrentan problemáticas propias como deportaciones y la incertidumbre sobre el TPS en Estados Unidos.
4: La diáspora salvadoreña también enfrenta problemas que deben ser atendidos por el gobierno. Por ejemplo, ahorita en Estados Unidos, actualmente nuestros compatriotas están enfrentando persecución y deportaciones, y también el TPS está corriendo peligro y ninguna autoridad del gobierno de Bukele busca ayuda para sus conciudadanos, a pesar de que dice tener buenas relaciones con el presidente Donald Trump. Si tuviéramos diputados, representantes en la Asamblea, los salvadoreños en el exterior, estos podrían pedir cuentas al Ejecutivo y pedir explicaciones de por qué no se hace nada por defender el bienestar de nuestros hermanos salvadoreños en Estados Unidos.
3: Asimismo, recordó que otros países como Ecuador, República Dominicana, Colombia e Italia ya cuentan con representación legislativa para sus ciudadanos en el extranjero. Sin embargo, instó en que la preocupación actual radica en las condiciones políticas e institucionales bajo las que se pretende implementar esta reforma en El Salvador. Desde Radio YSUK en El Salvador, informó Katy Ventura.
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2: Cruzamos el mar ahora en la continuidad informativa desde República Dominicana. Es noticia la inflación. La suba de precios de productos básicos lo están denunciando las pequeñas y medianas empresas y los comercios de proximidad. Suba de precios, baja de ventas. Reclamo contra el programa económico del gobierno de Luis Abinader. Crónica de la comunicadora Roxana Marmolejos, de la red EUDK, desde la Nación Caribeña.
5: La Confederación del Comercio de Provisiones y Pymes de República Dominicana, Confe Comercio, denunció que los precios de productos de consumo masivo siguen aumentando, contrario a lo que afirma el gobierno, y pidieron medidas para detener esta tendencia. Gilberto Luna, presidente del gremio, destacó alzas significativas atribuidas también al aumento de combustibles. Criticó la falta de ajustes a la baja pese a la reducción del dólar, señalando la ausencia de acciones gubernamentales para reflejarlo en los precios.
6: Un funcionario dice que no hay aumento de precios y que los precios están estables, usando los canales que tienen a través de diferentes funcionarios. Sin embargo, nosotros comerciantes decimos que eso no es verdad. ¿Por qué? Porque somos que estamos recibiendo aumento de precios de las empresas en estos momentos. Entonces, ellos se empecinan en hacer campañas diciendo que los precios están estables y no están estables, están subiendo. Es probable que algún producto, por la misma situación económica de la gran reducción en la venta que tiene el comercio, es probable que algunos productos no hayan subido, pero hay que decir las cosas como son.
5: Finalmente advirtieron que la población se encuentra alarmada por el encarecimiento de la canasta familiar y reiteraron el llamado a las autoridades del área económica a diseñar e implementar políticas contundentes, reales y efectivas que contribuyan a estabilizar los precios de bienes y servicios en el país. Desde UDECA, en República Dominicana, les informó Rosanna Marmolijos.
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2: Y como última escala, volvemos al continente. Protestas y actos de repudio en Panamá en contra de la visita oficial del presidente israelí Isaac Herzog, quien se paseó por los medios nacionales hablando sobre el peligro que representa Irán para América Latina, mientras organizaciones sociales y populares panameñas lo rechazaban denunciando el genocidio que lleva adelante el Estado de Israel, comandado por el primer ministro Netanyahu y por el propio Herzog, contra el pueblo palestino en la Franja de Gaza. El desarrollo de la noticia con Dana Betsy Batista, cronista de Radio Temblor de Panamá.
7: Dicha visita es repudiada, ya que representa al ente de ocupación colonial sionista, señalado internacionalmente por la Comisión de Graves Violaciones a los Derechos Humanos contra el pueblo palestino, incluyendo bombardeos, desplazamientos forzados, restricciones al acceso a alimentos y agua, así como otras acciones denunciadas. Además, Herzog fue objeto de denuncias penales en Suiza en enero de 2024, acusado por el genocidio que está cometiendo Israel en la Franja de Gaza desde octubre de 2023, donde han asesinado más de 70.000 palestinos, quienes en su mayoría son menores de edad y mujeres. Por otro lado, genera preocupación que el presidente de Panamá, José Raúl Mulino, incluya en la agenda de esta visita el tema del agua en la región de Azuero, considerando la experiencia de la empresa estatal israelí Mekorot en otros países como Argentina, donde ha sido cuestionada por la falta de transparencia en sus convenios y por promover un enfoque del agua como mercancía. Escuchemos declaraciones de Priscila Vázquez, integrante del Comité Panameño de Solidaridad con Palestina, COPASOL.
8: El gobierno empresarial de Mulino, desde el día 1, señalando que su esposa es judía, se ha plegado a la política del Estado sionista de Israel y en su toma de posesión el 1 de julio señaló la venida de representantes de ese gobierno. En este caso viene el presidente Herzog a Panamá para gestionar la privatización del agua, el agua que es un derecho humano, que sabemos cómo el Estado sionista de Israel le niega ese derecho humano a la población gazatí, incluyendo a los niños y las niñas, en un razonamiento brutal cuando, si acaso, hay agua potable, pero en general están tomando aguas contaminadas, porque esa es la política genocida que tiene ese Estado. Rechazamos su presencia porque no podemos aceptar la presencia en nuestro país de representantes de ese Estado sionista que, violando todos los acuerdos internacionales, está en su política expansionista, bombardeando el Líbano y en aguas internacionales, asaltando, torturando y secuestrando a la tripulación de la la flotilla Global Sumud. Exigir que sean liberados Tiago y Saif, que están ilegalmente detenidos y sabemos que están siendo torturados. Panamá no es una colonia de los Estados Unidos. Donald Trump no es el presidente de Panamá y el Estado sionista de Israel nada tiene, y sus representantes nada tienen que hacer en nuestro país.
7: Frente a este escenario, organizaciones sociales y de derechos humanos reiteran su rechazo y hacen un llamado a que Panamá actúe con coherencia en la defensa de los derechos humanos y la soberanía, priorizando siempre el respeto a la vida y la dignidad de los pueblos y la gestión justa de sus recursos. Desde Panamá, soy Dania Betsy Batista de Guevara, Radio Temblor Internacional, Contacto Sur.
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9: Elena Garro, los recuerdos del porvenir. El forastero que ignoraba esta vida secreta y apasionada estaba aún hablando con Julia cuando el general llegaba al Hotel Jardín. Al verlo inclinado sobre ella, contaron después las lenguas, le cruza la cara con el rebenque, mientras trataba a don Pepe de alcahuete. Julia, espantada, salía corriendo hasta la calle. Allí la alcanzó el general y juntos volvieron al hotel y entraron en su cuarto. ¿Por qué tuviste miedo, Julia? El general se acerca a su querida y le toma la cara entre las manos para verle los ojos. Era la primera vez que Julia se asustaba ante una de sus caleras. La joven le sonrió y le ofreció los labios. Julia, ¿por qué tuviste miedo? Suplicó otra vez el general, pero ella, como una gata, escondió la cara entre los hombros de su amante y le besó la garganta. Dime quién es, Julia. La joven se desprendió de los brazos de su amante y, sin decir una palabra, se tendió en la cama y cerró los ojos. El general la contempló largo rato. Las primeras sombras naranjas de la noche entraron a través de las persianas. Francisco Rosas salió de puntillas. Se sentía vencido por el silencio de su amante. Cerró la puerta con precaución y llamó con ira a don Pepe Ocampo. Ese día, mi suerte quedó echada.

Gracias a Mavi Sosa con las lecturas en este episodio de Al Carajo. Empezamos a despedir el undécimo capítulo de la 17ª temporada, año 2026. Los recuerdos del porvenir de Elena Garro, el libro que nos acompaña. En esta oportunidad, la sección de cine latinoamericano, al comando de Paloma Carreira Griot, presentó el clásico cubano de animación, Vampiros en La Habana, metáfora del imperialismo capitalista en visión revolucionaria. Para la columna de historia, Juan Francisco Martínez Pería trajo a Evita Perón en el mes de los 107 años de su natalicio y la importancia persistente de su figura en toda América Latina, todavía en el presente. Y las noticias fueron desde Brasil y el freno judicial a la reducción de penas de Bolsonaro. En Haití, la situación de anarquía y violencia ciudadana creciente y descontrolada en el marco de la crisis eterna que vive la nación caribeña. En Venezuela, los avances del litigio por la soberanía territorial del Esequibo y las presentaciones del gobierno de Delcy Rodríguez en la Corte Internacional de La Haya, más la inflación en República Dominicana, los rechazos a las reformas constitucionales del presidente Nayib Bukele en El Salvador, más la conmoción y el repudio por la visita del presidente del Estado de Israel a Panamá en medio de un gigantesco operativo represivo y del rechazo de las organizaciones populares del país centroamericano que denuncian la comisión de un genocidio contra el pueblo palestino en la Franja de Gaza. Y para la música, hicimos sonar nueva canción de Silvio Rodríguez, El Cubano, en colaboración con el compositor argentino Alejo Stivel, completando el temario que hemos desarrollado durante 60 minutos radiofónicos. Mi nombre, Pablo Daniel Ovín, en la conducción y producción periodística. Cerramos con la canción de siempre, diciendo hasta siempre, hasta nuestro próximo encuentro. A la brevedad, en nuestro canal de YouTube y en todas las radios comunitarias, populares, campesinas, indígenas, públicas y universitarias de Argentina, Chile, Bolivia y Uruguay, que nos transmiten semana tras semana, nos volveremos a encontrar. Será hasta entonces. Muchas gracias.

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1: Buenas tardes, buenas noches, buenas las que sean. Bienvenidos al Fantasma de la Máquina. Estamos en el programa 496, quien les habla Alejandro el Molesto. Y vamos a pasar a la ronda de presentación. Dale, vamos a mencionar las emisoras. Les recuerdo que también nos pueden escuchar a través de Spotify, de YouTube. Nos pueden escuchar también de Instagram. Así que todos por el Fantasma de la Máquina. Y ahí pueden escuchar el programa, o si no, a través de las radios, que enseguida Guillermo se las va a recordar.
0: Hola, buenas noches, ¿cómo les va? Estamos a las 7 de la tarde acá, estamos con nuevos amigos, así que enseguida vamos a presentarlos. Yo me llamo Cristi, mi nombre es Cristina, y ahora lo voy a pasar a mi compañero.
4: Hola, buenas noches, Víctor, hola, Víctor Sepúlveda. ¿Cómo están? Saludos para todos. Y es así, como dice la colega anterior, hay compañeros nuevos para saludar.
5: Bueno, gracias, Víctor Hugo, por el espacio. Mi nombre es Jorge Roca, pero antes de empezar o seguir con la ronda, no quiero dejar pasar un informe que hemos recibido por internet de la radio Cuyún,

0: donde una compañera, Celia Segal, que es periodista y trabaja para la Radio Coyún, nuestra compañera que es solidario con nosotros para verificar, ¿no es cierto?, el programa, le mandamos a la señora esta Segal un fuerte abrazo y somos solidarios porque fue agredida por la policía, lamentablemente, y le tiraron gas pimienta a los ojos. Entonces, a todos los compañeros que están en la Radio Cuyún, va nuestra solidaridad del fantasma de la máquina. Y si necesita algo para la compañera periodista, cuente con nosotros. Ahora le paso el micrófono a mi compañero Guillermo.
1: Buenas, las radios amigas son la Llenera 96.7, la Mosquitera 88.1, Cuyum 89.3 y Tierra Campesina 98.1.
2: Buenas tardes, soy Gisela, pertenezco al grupo de Las Ronditas del Bichito y estamos acá muy contentas de compartir este programa con todos ustedes.
3: Acá hay dos chicas, pero le voy a presentar a una chica que yo lo conozco. El viernes no la vi bien porque no vino, pero yo la presento. Sé que es compañera de Giselle, Ceci, es de los bichitos, pero no los bichitos de luz.
4: Hola, bueno, buenas noches. Yo soy de la Rondita del Bichito, que la Rondita es como una actividad que inició Gisela Galdame y Karina Tencio, que son las que siempre están todos los viernes, han sumado otros días también, repartiendo algo caliente como para pasar el invierno. Empezó un poco así la idea, después siguió todo el año. Y también la mamá de Gisela, que es la que prepara todas las noches la comida. Todo esto se financia con plata de Gisela, básicamente, y de Karina. Y bueno, nosotras la acompañamos, somos un grupo de amigas, que tenemos una red y nos vamos acompañando, pero principalmente es Gisela y Karina las que hacen la tarea.
3: Bueno, aplauso.
5: Lo importante es que hay gente que en grupos chiquitos empiezan, no dan a más de 20 personas, pero son 20 personas que no pasan hambre en la noche. Y eso es un aplauso.
3: Bueno, a pesar de ellas dos, también que vienen, viene Maxi. Maxi es el que viene siempre los viernes también, los miércoles y los sábados, porque son compañeros de venir acá. También con él también vamos a colaborar. Ellos se llaman, hay un grupo, ellos se llaman México, lo tengo anotado el nombre de ellos, cómo se llama el grupo de ellos. Pero todos los sábados y
5: miércoles.
3: nosotros lo conocemos de hace ya bastante, más bastante, hace ya como 2 años, 3 años, que ya lo conocemos a Maxi. Y excelente persona, Maxi, así que él también pone en su bolsillito junto con su señora, que la tiene, que ella hace la comida para que nosotros podamos comer. Viene con dos bolsitos azul, o te diera. Vienen con dos bolsitos azules, que cosa que no quieren mucho, porque ellos no pueden ser casi 15 personas nada más, porque no hay tampoco para poner. Y entonces nosotros lo que queremos, y que también se pueda juntar con este grupito que está un poquito. Sé que Maxi no está solo, porque están otros señores que están con ellos. Yo le apoyo a él porque yo lo conozco hace mucho ya y una buena persona. Así que aplauso para esa persona y esta persona que ayuda muchísimo.
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7: Arrancamos con el bloque número 2 en El Fantasma de la Máquina, la radio de la Fundación Puente Vincular. Ahora vamos a traer un tema que está muy en auge últimamente, que es la situación que están atravesando las universidades públicas. Voy a más o menos a comentar cómo viene el tema de la ley, que es lo que se está ahora en debate. Y después tenemos acá a una docente que nos va también a comentar cómo ella lo vive desde adentro de la universidad. Bueno, La ley 27.757, que es la ley para el presupuesto de las universidades, fue sancionada y aprobada por el Congreso en el año 2024 para garantizar el financiamiento de estas universidades. Sin embargo, fue vetada por el presidente. En ese año, 2024, se realizaron las dos primeras marchas federales universitarias en el país, donde se acercaron no solo docentes y estudiantes, sino también distintas personas que, a pesar de estar alejados de la vida universitaria, entienden que cuando un país empieza a deteriorar sus universidades, no solamente se resiente en la educación, sino también se deteriora la ciencia, la investigación, los hospitales universitarios y la posibilidad de construir una sociedad menos desigual. En 2025, nuevamente, el Congreso aprueba otra ley de financiamiento universitario y el Poder Ejecutivo, ¿qué hizo? Volvió a vetarla. Sin embargo, el Congreso insistió, rechaza este veto e insiste en que las universidades tienen que tener financiamiento. Pero cuando el Poder Ejecutivo saca su decreto para la ley de financiamiento de universidades, lo condiciona a su aplicación. ¿Qué pasa acá? En resumen, hace 2 años que no se está garantizando, no se está respetando esta ley de financiamiento de las universidades. La pregunta ahora es, ¿puede un presidente decidir qué ley se cumple y qué ley no se cumple? Hay una voluntad del Congreso, el Poder Legislativo, de 2 años insistir en una ley y el presidente 2 años la rechaza. La crisis se profundiza puertas adentro, donde el 80% de los profesores, que ya va a contar acá nuestra compañera, cobra por debajo de la línea de pobreza. Hay muchos docentes que abandonaron ya las aulas. Los estudiantes intentan sostener este ritmo de cursada. Yo soy, con orgullo lo digo, egresada de la universidad pública. Tengo mis compañeros que no están pudiendo cursar porque no tienen clases. O sea, es impresionante lo que atrasa realmente esto. Bueno, hay realmente una severa crisis en este año por falta de presupuesto. Por suerte, como digo, son muchos los que salen a manifestarse, pero bueno, la verdad que no sé cuántas, esta, si no me equivoco, creo que es la cuarta marcha, no sé cuántas marchas más va a necesitar el gobierno para escuchar al pueblo.
3: Yo creo que la universidad no está con... Nosotros no estamos en política, ¿eh? Nosotros somos del pueblo, no somos de política. Pero yo le quiero preguntar a Ceci lo que dé la respuesta, como que escuchó lo que dijo mi compañera, que esté que es universitaria, que es profesora. Lo que no me escucha, señorita Ceci.
4: Bueno, sí, lo que estabas comentando es una realidad que venimos viviendo. Especialmente en estos últimos 2 años hay un desfinanciamiento brutal de la Universidad Nacional. Yo soy docente de la Facultad de Filosofía y Letras de la Universidad Nacional de Cuyo. También soy investigadora de CONICET. El financiamiento ha sido tremendo, el desfinanciamiento. Sobre todo, todo inició en el caso de CONICET y también de la universidad en las partidas para financiar proyectos de investigación. Que esa es la forma, nosotros trabajamos investigando, pero necesitamos siempre un financiamiento extra para llevar a cabo los proyectos, tanto los que son de investigación básica como de investigación aplicada. Bueno, esos financiamientos se cortaron en la mayoría de los casos y también los sueldos están atrasados hace muchísimo tiempo. Y quería hacer un comentario, aprovecho, porque vi en una nota de prensa del MDZ, creo que era, no me acuerdo qué diario, que ellos habían publicado dichos de la rectora que decía que los sueldos de los universitarios eran de 1.500.000. Yo quiero aclarar que eso es cierto para una minoría de la planta docente, no para la mayoría. Yo creo que el 80% de los docentes, me animo a decir más del 80%, estamos todos por debajo de la línea de la pobreza. La mayoría damos clases prácticamente ad honorem y lo estamos haciendo para sostener la Universidad Nacional. Y bueno, no sabemos hasta cuándo podemos resistir esa situación, pero bueno, estamos en eso. Quería aclarar porque mucha gente dice, bueno, es un sueldo bueno. Bueno, aclarar que esos son casos muy excepcionales. La mayoría de nosotros estamos por debajo de la línea de pobreza, no llegamos a 1.000.000 de pesos, estamos lejos de 1.000.000 de pesos, en lo común son 300.000 pesos o 400.000, la realidad es esa, no sé por qué no se dice tanto, pero esa es la verdad, no alcanza ni para llegar con nafta a la universidad. La universidad, sobre todo lo que a nosotros los docentes más nos preocupa, además de poder sobrevivir y resistir esta realidad, es que nuestros estudiantes no aflojen. Porque todo lo que son becas y todo el financiamiento de proyectos de investigación en donde ellos participan, yo por ejemplo trabajo en un grupo de investigación donde más del 60% son estudiantes. Todos los chicos ad honorem trabajan en tareas de investigación y están esperando tener un futuro. Y nosotros hoy día no sabemos qué decirles, porque acá en el país no se van a poder quedar investigando si esta situación sigue. No sabemos hasta cuándo se va a poder resistir. Así que lo que más nos preocupa son las generaciones jóvenes, como tu caso, que ha sido egresada, pero también los egresados, pero sobre todo los estudiantes, que hoy por hoy son los que están más perjudicados por esa política.
0: Bueno, vos sos profesora de filosofía y letras. Bueno, yo te comento que yo soy sociólogo. Y lo que vos estás exponiendo y lo que está pasando en el país va más allá de un presupuesto. Porque como vos sos profesora de filosofía y letras, debes saber que hubo un filósofo que decía que el poder se asienta en la ignorancia. Y entonces, generalmente, todos aquellos partidos de derecha están contra la educación del pueblo, porque no quieren un pueblo culto, quieren un pueblo bruto para poder manipularlo. Entonces el contexto que estamos viviendo ya no es un problema presupuestario o que qué va a pasar con el futuro de los estudiantes. Es un proyecto de arrasar con la soberanía de un pueblo, porque siendo bruto, siendo ignorante, es fácil manipular. Y entonces esas son las consecuencias que hoy estamos pagando. Es también muy cierto que la lucha es grande, porque estamos ante un poder económico muy, muy poderoso. Entonces, vamos a tener mucha época de lucha que lamentablemente ya tenemos que estar acostumbrados, porque no solamente pasa acá en la Argentina, pasa también en otros países latinos. Bueno, profesora, es un gusto haberla conocido y gracias por el empeño para que nuestras próximas generaciones jóvenes, como dijiste bien, puedan realmente llevar al frente un país soberano e instructivo. Ahora le paso a mi amigo Guille, para que le des.
1: Gracias, gracias, profe. Bueno, la verdad, bueno, estamos cerrando, hoy nos fuimos un poco por las ramas, quizás en algunos temas. Lo único que quiero decir acerca de las universidades y la economía, cuando entra la política, generalmente las buenas intenciones quedan en el tintero, ¿no? Quizás yo sabiendo algo de economía, puedo decir que la economía general del país y donde estamos viniendo, diría que es buena y muy buena, lamentablemente lo tengo que decir, pero la parte social, hay ciertas cosas que al ser muy técnico, cuando una persona es un poco técnica o demasiado técnica, no podés cortar con un cuchillo. Y acá la educación se corta con un cuchillo, la acción social se corta con un cuchillo, eso no puede ser. Quizás obviamente la macroeconomía anda muy bien, sinceramente donde veníamos, esto es totalmente personal lo que yo digo, pero bueno, ya hace rato que se está fallando en la micro y en la chiquita, ¿no? Lamentablemente, por lo menos yo lo veo así. Bueno, muchas gracias y será hasta la próxima.
4: Yo quería agregar una cosa que mientras estabas hablando me acordé que sería importante tener en cuenta. Porque estuve viendo muchos comentarios a raíz del, en el contexto de la marcha, cómo muchas personas creían que en la universidad, primero creo que hay dos creencias importantes. Una, que la universidad es un lugar donde se dogmatiza gente o está llena de personas de izquierda, por ejemplo. Y otra de las ideas es que en la facultad se está robando plata y que las facultades no explican lo que hacen con los gastos. Ninguna de estas cosas es real. En las universidades lo que sucede, sobre todo en la facultad, por ejemplo, de ciencias políticas, que se estudia ciencias políticas, y en todas las otras facultades, medicina, en todas, hay agrupaciones de jóvenes que tienen diferentes ideologías, incluidas, por ejemplo, hay muchas agrupaciones que hoy están creciendo en la facultad, del Partido Oficialista, por ejemplo, también. Entonces, es un espacio de pluralidad donde los jóvenes aprenden a respetarse entre ellos y donde esos grupos que se les llama de militancia son de distintas ideologías y donde todos están juntos y se respetan. Entonces, a mí particularmente, eso es una mentira, no es real que hay un dogmatismo exclusivo de la izquierda. De hecho, tengo entendido que por lo menos acá en Mendoza la mayoría de las facultades, las agrupaciones que militan, no son la mayoría de izquierda. Son de derecha o son centro-derecha. Entonces, y eso es un espacio para que nos conozcamos entre todos y los chicos puedan aprender que hay diversidad de ideologías y que eso no significa que nos tengamos que matar entre todos. Eso es la facultad. Y lo otro que quería decir también es sobre el tema de las auditorías. Las auditorías se han cumplido todas las que se han pedido y se van a cumplir todas las que se quieran pedir. Eso también es mentira, que la universidad está falseando datos y auditorías. Y es importante que tanto los científicos, las personas que hacemos ciencia y los docentes de la universidad salgamos a explicar estas cosas, porque la gente tiene derecho a tener dudas. A mí no me parece ofensivo que la gente tenga dudas. Yo creo que nosotros tenemos que explicar, porque nos debemos a la sociedad y por eso necesitamos explicar que esas cosas que son rumores y son cosas que se dicen muchas veces malintencionadamente para justificar después otras acciones. Pero nosotros más tenemos que explicarle a la sociedad. Eso también tenemos que hacer una autocrítica desde el sistema científico, desde el sistema universitario, que nos debemos a la sociedad y que les tenemos que explicar absolutamente todo y que tenemos que mostrarnos absolutamente transparentes. Así que, bueno, eso quería aclarar.
8: Bueno, el comentario que hizo Cecilia es muy acertado, pero también es aceptable que estamos viviendo en democracia. Entonces, tenemos que tener una cierta autocrítica, digamos, para evaluar todas esas falencias que nos está indicando el gobierno, pero en realidad es como que encuentran falencias y después uno se da vuelta y las falencias las tiene el mismo gobierno, como esto que ha pasado con el vocero del gobierno, que entró en un Fiat 600 y salió ahora con un barrio privado propietario, sí, así. Vemos la viga en el ojo ajeno y no la paja en el propio. Entonces, esa dualidad que siempre hay con los gobiernos, eso creo que se tiene que acabar. Y es una forma de acabar con eso es justamente siendo transparente, como proponía Cecilia. Ese es mi comentario. Gracias.
5: En referencia a lo que es la universidad, el gobierno a nivel nacional, a nivel provincial, o sea, critica todo lo que le genere gasto. La educación no es un gasto, es una inversión a futuro. Y lamentablemente eso es lo que no piensan. Si tenemos personas que son educadas, que tienen un poco de cultura, que se amplían en sus perspectivas de vida privada y crecen en una universidad, vamos a tener un mejor país, porque vamos a tener mejores preguntas y no la pregunta de qué hay para comer, sino la pregunta de qué podemos hacer, que son distintas. Y lamentablemente vivimos en una sociedad que se jacta de ciertas cosas. Ahora nos jactamos que tenemos teniendo una economía dentro de todo estable, pero esa economía estable se olvidó de la gente que quiere estar estable, que quiere comer todos los días, que un jubilado quiere pagar sus medicamentos y quiere comer todos los días y no tiene que recurrir a comedores para poder comer. Lamentablemente tendría que hacer algo sencillo. Por ejemplo, yo a un legislador, a un gobernador, que no sé por qué se le paga con el dinero del ANSES, se le tendría que pagar con el gobierno, con la plata del gobierno, y pagarle 15, 5, 10, no sé, la cantidad de sueldos que cobra una persona con, ¿cómo se llama? Una persona que tiene una discapacidad que cobra, no llega a los 300.000 pesos. Yo quisiera ver cuántos legisladores quedarían con lo que estarían cobrando si cobraran cinco pensiones de ellos. ¿Por qué? Porque lamentablemente antes se decía la honorable, de honor no, ya no tiene nada, porque se trabajaba por el honor antes, no cobraban nunca un mísero dinero, trabajaban por el honor de representar a los conciudadanos que tenían. Ahora trabajamos por el honor de hacernos más plata. Empiezan presidentes, funcionarios con un FIA 600 y terminan con un barrio privado, y vemos a la sociedad que termina cada vez más yendo a comedores a comer. La misma iglesia dijo ahora que ante gente que era de término, o sea, de clase media, ya está recurriendo a las iglesias para pedir ayuda, bolsones de mercadería, porque no les alcanza para vivir. Y lamentablemente vivimos en un país que no tendría que pasar eso. Un país que tenemos de todo y no podemos pasar hambre. Eso es la estupidez más grande que yo veo. Y la ignorancia hace que, como Cecilia, como mi amiga Giselle, Karina, docentes que enseñan no solamente diciendo, sino haciendo, saliendo a repartir comida, porque vieron que hacía mucho frío esa, cuando se congelaron las fuentes de la fuente de los continentes, y vieron en el centro que había gente que estaba durmiendo ahí, que estaba comiendo ahí o se estaba cagando de frío, y lo hicieron caso omiso. Yo he perdido mucha gente que murió del frío, pero la gente no solamente muere de frío, sino muere del frío. No, muere del frío que pasa también en verano, porque en verano hay frío, el frío de la desigualdad, de la falta de empatía, ya sea del gobierno, de las otras personas que están bien y se olvidan que ellos también pueden caer. Y lamentablemente los primeros que van a ayudar a esas personas somos la gente que está en situación de calle, que les explicamos qué pueden hacer, dónde pueden ir, porque el gobierno en la noche no sale. El gobierno, los únicos que salen son los grupos a darnos de comer, y que ellos se enteran de la triste realidad de que hay gente que se está muriendo de enfermedades, gente que necesita médicos o internarse, y cada vez que recurren al médico los echan porque no van con la higiene que tendría que tener, pero lamentablemente están en la calle y van con su casa, que es su casa caracol, su mochila, sus bolsos, su frazada, porque viven así. Estamos en Mendoza, no estamos en Estados Unidos, estamos en Mendoza, y hay gente que se está cagando de hambre. Y el gobierno no hace nada.
7: Bueno, cerramos este programa un poco político, quizás, pero la verdad que yo en lo personal muy contenta con este programa, muy contenta con las invitadas, chicas, un gusto conocerlas, con la palabra de nuestros compañeros. Recordar por favor que no se olviden que nosotros, la fundación está en la campaña de invierno, estamos buscando, recolectando frazadas, abrigo por favor, y sopa para la gente que está en situación de calle. También los invito a que salgan a la calle a ver cómo la gente realmente, como dice Ale, se está cagando de frío. O sea, me gustaría invitar a los funcionarios, al gobernador, a la gente que está en la política, a que salga a las calles. Los invito a que venga acá a la fundación a las 8:45 los domingos. Salimos a darle de comer a las personas en situación de calle, a acompañarlas, a charlar, y que vean realmente la realidad y cómo es vivir en la calle y realmente morir de frío. Muchas gracias, los esperamos el próximo miércoles. Difundan nuestro programa, los queremos. Chau.
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